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1: ¿Cómo están? Bienvenidos al trabajo de Todo Deportes. Hoy vamos a estar escuchando las declaraciones de Juan José Rivera, quien entrega indicios de lo que presentará ante Curicó el fin de semana. También vamos a estar conversando con quienes están en la organización del partido mañana de beneficencia para don Pedro Pablo Díaz, entre ex jugadores de Ñublense y la Universidad de Chile. Vamos a tener un completo resumen de lo que ha sido la jornada mundialera hoy día en Todo Deportes. También vamos a estar conversando con los directivos del Deportivo Las Vegas de Chillán, quienes han logrado un importante proyecto para esta temporada 2026. Y por supuesto vamos a estar con la programación del fútbol amateur y análisis de los partidos más importantes que destacan para este fin de semana. Hacemos la pausa y ya estamos de vuelta a la 92.1.
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0: ¿Cómo están? Bienvenidos a Todo Deportes. 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Y saludamos hoy día al nuevo panelista que vamos a tener los días viernes con mucha información de Ñublense, del fútbol amateur y distintos tópicos que abordamos acá en Todo Deportes. Eduardo Troncosa, a quien le damos la bienvenida. ¿Cómo está, Eduardo? Un gusto tenerlo acá en los estudios de Radio Cariñosa para varios proyectos que tenemos para esta temporada 2026.
1: Gracias, don Nelson. ¿Cómo está usted? ¿Cómo están todos los oyentes? Linda oportunidad, así que tomamos este desafío de la gran manera para complementarlo con toda la información, como usted bien dice, del deporte local e internacional, don Nelson.
0: Bueno, dígame, Nelson, nomás, porque en radio hay unos tips, aunque tenga 30 años de diferencia, usted se pone ahí a la para. Es Eduardo y es Nelson nomás. Se lo digo, porque también me lo dijeron ahí cuando arrancábamos.

0: De Ñublense, ¿verdad? Que siempre están con una destacada participación en todo este ámbito como solidario y también así deportivo para ir en ayuda del gran profesor Pedro Pablo Díaz.
1: ¿Usted le tuvo la oportunidad de verlo jugar? Usted es bastante jovencito.
0: No tuve la oportunidad de verlo jugar, pero sí tuve la posibilidad de ser dirigido por él en algún momento, cuando estaba en la Escuela de Fútbol Laude Conce, en el mismo centro de entrenamiento en la universidad. Y también jugamos en una liga universitaria y jugamos contra él ahí.
1: ¿Ah, sí?
0: Sí. Cuando estaba el Liceo de Hombres, era el único liceo, probablemente tal, que jugaba la liga universitaria. En ese entonces, estoy hablando hace 15 años atrás aproximado.
1: Bueno, mañana va a estar precisamente toda esta actividad que la vamos a estar promocionando ahí con Horacio Rivas. Nos vamos al tema Ñublense. El elenco rojo este fin de semana se mide con un Curicó que está octavo en la tabla de ubicaciones, tiene 18 unidades. Para ellos y para Ñublense es un tremendo clásico. ¿Será más clásico para Curicó, cree usted, o para Ñublense, Eduardo?
0: No, yo creo que para ambos, yo creo que la rivalidad siempre existe, independiente de la categoría de ambos clubes, pero se ve un partido interesante. Lo único que tal vez condiciona lo que es el ambiente es que no se juega con público visitante, al igual que el año pasado.
1: Sí.
0: El recinto de La Granja.
1: ¿Y a usted qué le parece aquello?
0: La verdad que para lo que es el fútbol, yo creo que es un aspecto negativo, pero que sí se puede corregir. Esperemos que con la nueva presidencia que se viene prontamente, hayan estas mejoras.
1: Bueno, igual se descongestiona bastante el tema, porque no tienen que enfrentarse a eventuales hechos de violencia. ¿Usted estaba investigando Curicó? ¿Cómo llega a este compromiso?
0: Curicó llega con 15 partidos jugados, 4 partidos ganados, 6 empates, 5 perdidos. Goles en contra 24, goles a favor 16. El esquema de don Damián Muñoz es un 4-3-3, bien marcado, ¿eh? Y sale inicio lo que es Ñublense en la Copa Chile, ¿verdad? De nombre Coca-Cola, cero azúcar. Y tiene nombre importante a considerar: Ronald de la Fuente, el ex Colo-Colo, Juan Pablo Gómez, ex U de Chile, también Leandro Venegas, un goleador, pero estos tres no vienen jugando, ¿eh? Pero tengo un datito importante: en los últimos 3 partidos de lo que ha jugado Curicó de visita, tuvo un empate con Iquique, después de local ganó 1-0 ante Antofagasta y cerró de visita jugando ante Temuco y ganó Curicó. Y ojo, también un puntito también a considerar, que muchos goles de pelota parada. Muchos goles de pelota parada el equipo de Tortero de don Damián Muñoz.
1: Sí, un técnico que es muy querido ahí en Curicó. Recordemos que cuando sale la hinchada se manifestó precisamente con los dirigentes. Se mide con un Ñublense que ha sido muy regular, pero yo diría que en el buen rendimiento que ha tenido Ñublense, es un equipo que puede ganar, pero también puede perder con cualquiera.
0: Sí.
1: Ha mostrado mucha entrega, mucho despliegue Ñublense, pero a uno le queda la sensación de que no es un equipo todavía consolidado para cosas mayores.
0: Así es, don Nelson, sí. Pero yo creo que también hay aspectos también a considerar, lo que fue el año pasado cuando se midieron en Copa Chile. Ñublense lo gana 3-2 de local y luego lo pierde 2-1 allá de visita ante el equipo Tortero.
1: Vamos a escuchar lo que declaró hoy día el técnico Juan José Rivera, quien en primer término anticipa cómo va a enfrentar esta Copa Chile, si es que en mixtura con jugadores jóvenes, para el duelo ante el elenco de Curicó Unido.
2: La realidad es esa: nosotros se sumó harta gente joven. De hecho, nosotros dejamos la lista y hay gente joven dentro de la nómina, que es un poco también lo que buscamos como club, un poco lo que habíamos conversado. Darle un poco de viraje, de rodaje a los que están trabajando con nosotros desde mucho tiempo y que no han podido traspasar los entrenados a cancha. Y lo mismo con nuestro plantel. Yo siempre lo dije el primer día: para nosotros la competencia interna es clave para sostener el fuego del equipo, y muchos de los que quizás tuvieron menos participación durante el semestre en cuanto a cancha son los que han mantenido vivo el fuego del equipo en la semana. Por lo tanto, merecido tienen poder traspasar eso a la cancha, nos va a dar más competencia. competencia para jugar la opción de seguir jugando, de seguir manteniéndose en el equipo.

0: que inicie, por lo tanto, con mucha ambición y con muchas ganas de hacer un buen inicio el día de hoy.
1: Bueno, igual no aclara mucho Juan José Rivera quiénes van, en lo que sí, de que habría una apertura para lo que va a ser este compromiso. También Rivera responde la pregunta si mantendrá la formación en este torneo o va a recurrir a otros hombres.
0: Vamos a ir variando, vamos a ir jugando con eso partido a partido, hay que observar siempre cómo terminan nuestros jugadores el partido, hay que observar algún tipo de molestia, ¿no es cierto? Los partidos son bastante seguidos también, así que vamos a ir observando a medida que terminan los partidos, cómo vamos afrontando el que sigue, porque son varios partidos, todos seguidos, tenemos que estar ahí bien atentos cómo van terminando nuestros jugadores cada partido.
1: Bueno, por la cantidad de partidos muy seguidos, debiese haber una rotación de jugadores. A uno le gustaría ver al Chico Saavedra, ver también el mismo Valdés, que ha tenido buenos minutos en los últimos partidos que ha ingresado, ver tal vez a Rami desde el primer minuto, y también en el bloque defensivo uno espera que tengan también minutaje Salomón, el propio Calderón, que ha perdido bastante terreno en la presente temporada. Bueno, vamos a escuchar lo que Rivera percibe como cualidades del elenco de Curicó Unido.
0: Un equipo competitivo, un equipo que tiene un muy buen entrenador, que conoce muy bien a su gente, a sus hombres, gente joven, que ha aprendido de buena forma, tiene jugadores equilibrantes. Fue una plaza difícil para ir a enfrentar, ¿no es cierto? Y nada, vamos con esto por lo mismo, con mucha responsabilidad y queriendo entregar siempre lo mejor y competir de buena.
1: Ahí el Coto Rivera para lo que va a ser el duelo del fin de semana ante Curicó Unido. No da a entender qué es lo que va a presentar Ñublense para este fin de semana. Señala que van jugadores que no han sido habituales en la nómina, pero no debiese salir de su estructura Ñublense, Eduardo, con los tres centrales, no creo que lo cambie.
2: Sí, no, yo creo que ya es una metodología que ya está inserta a los jugadores, y yo creo que sí se ve bien Ñublense, y él también lo dijo en la conferencia de prensa con Nelson, que le da la oportunidad a jóvenes que él también quiere ver, que han entrenado de muy buena manera, así que yo creo que se van a ver rostros nuevos para que esta Copa Chile tenga un poquito más de... que genere un poquito más de interés, porque esta también genera lo que es el Chile 4, recordar que es una pre-Libertadores, ¿verdad? Pero... también otro puntito quizás ahí a recordar de que este partido no va a ser televisado, ¿eh?
1: Sí, va a estar todo deporte. Vamos a estar con nuestro compañero Juan Diego Fuentealba desde Curicó, y prácticamente hay poca certidumbre respecto a los partidos que sí van a ser televisados, ¿eh? No deja de ser una sorpresa, Eduardo, porque el TNT con la NFP llegaron a un acuerdo de hacer una Copa de la Liga para tener más partidos y de esta manera compensar una deuda, y parece un contrasentido, claro, que no se televisen todos los partidos de la Copa Chile.
2: No, sin duda alguna, pero es como yo digo, el inicio de la Copa Chile tal vez quizás nos genera un interés en lo que es la fase de grupo, pero yo creo que quizás se empieza a televisar cuando ya se pasa a otra fase de lo que es el mismo campeonato.
1: Sin lugar a dudas. Vamos a ver cómo le va a Ñublense el próximo día domingo. Vamos a estar desde las 15 horas para este partido, que es otra versión del clásico, y que también para Ñublense es la oportunidad de seguir con un buen pasar como el que ha hecho en este primer semestre. Vamos a hacer la pausa. De vuelta vamos a estar con el ex técnico Horacio Rivas, quien nos va a comentar mayores detalles de cómo van los preparativos para lo que va a ser la jornada de mañana, 20 horas, en el Nelson Oyarzún Arenas, en beneficio del tremendo delantero, del potente delantero, don Pedro Pablo Díaz.

0: cariñosa, ¿cuál es la temperatura?
1: 10 grados, 8 décimas.
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2: Estamos de vuelta en Todo Deportes, acá en Radio Cariñosa, junto a Riquelme Auto Full, su nueva alternativa en repuestos, productos de limpieza, mantención y seguridad para su vehículo en el corazón de población Santa Elvira, en Bueras 255, entre República y Sotomayor. 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Tenemos en la línea al ex central de la Universidad de Chile, técnico también, y que tiene alguna raicambre acá en la ciudad de Chillán. Nos referimos a don Horacio Rivas, que está también dentro de la gente de Universidad de Chile, que va a estar mañana en esta actividad de beneficio de don Pedro Pablo Díaz. ¿Cómo está, Horacio? Un gusto tenerlo acá en Todo Deportes.
3: ¿Cómo está, Eduardo? Nelson, encantado de saludarlo. Creo que no haberme equivocado, ¿no? Creo haber apuntado.
2: Muy bien, muy bien. Es que usted tiene la experiencia de los medios de comunicación también, por aparte, sí, también, de los...
3: Gracias a Dios.
2: Usted tiene parientes acá en Chillán, ¿no es cierto?
3: Bueno, mis padres son chillanejos. Entenderá que, primero, buenas noches a toda la sintonía, a toda la gente que está escuchando su emisora. Bueno, mi niñez, por ejemplo... la hice toda en Chillán, las vacaciones, me refiero, permanentemente eran en Chillán. Por parte de mi madre, la familia de ella está todavía en Chillán. Mi padre, de muy joven, se vino a Santiago junto a su familia y también se radicaron acá. Y la mayoría, gran parte, todavía queda familia allá, sobre todo en el exterior, ahí a los alrededores de Chillán. Por lo tanto, hay una cercanía muy grata. Yo crecí y me enamoré más del fútbol porque mis vacaciones, mi abuela vivía, por ejemplo, en los pabellones de estadio, que estaban ahí, colindaban y estaban pegados al estadio, que ahora es Nelson Ayersum, ese estadio de ese tiempo era el estadio municipal. Y mis levantadas eran a las 8:30 de la mañana en vacaciones y era para irme a ver los entrenamientos de Ñublense. Por lo tanto... por eso digo, ese apego al fútbol, ese amor al fútbol, uno lo traía de niño y me significaron muchas cosas, por lo tanto hay un cariño muy, pero muy especial, grande, por el hecho de hacer, por ser la cuna de mis padres.
2: Yo no estaba al tanto de que era tan tan directa la relación con Chillana. Yo pensaba que tenía algunos familiares, pero la familia de su madre acá.
3: No, mi madre está allá. La familia de mi madre está toda ahí repartida. Y
2: ¿Qué apellido es su madre?
3: Jaque. Mi madre es Jaque. Jaque Mendoza. Y mi padre Riva Vergara. Por lo tanto, ahí más de alguien tiene que estar escuchando, porque han llamado a mi mamá permanentemente, pues justamente durante esta semana, cuando ya se enteraron, bueno, ya de semana anterior, pero ya se habían enterado que íbamos a ir a jugar. Y les tengo que decir que, si bien es cierto, hay alma chillaneja y de Ñublencina, pero también hay un apego, por supuesto, por un asunto natural al tema de la U, pero... estaba muy contento, la verdad, que y amigos también que hay allá, y que uno tiene el apego. Conocí a grandes jugadores que pasaron por Ñublense, me hice amigos de ellos después en el tiempo, por lo tanto, insisto, tengo una cercanía mucha, sobre todo en la época de los 70, 80, cuando estaba muy niño, y después cuando ya me integré a la U el año 77 con 10, 11 años, imagínense, con mayor razón. Toda la gente que pasaba por Ñublense pasaban a ser, para mí eran ídolos, Mario Celenderos, que era de la U y que pasó por Ñublense, ese equipo donde jugaba Roberto Muñoz, por ejemplo, Carlos Cisternas también, que pasó por allá, Hernán Salazar, para qué hablar de Antonio Muñoz, que primero yo lo conocí como mirándolo como ídolo. Y después pasó a ser amigo, porque lo conocí con esto del fútbol, y yo había debutado y también alcancé a jugar con él. Por lo tanto, hay un apego con la tierra y con la gente, y con mucha gente, le vuelvo a insistir, de lo alrededor y de la provincia. Yo, la verdad, que soy hacia Racinto, que mi padre tenía familia y tiene familia todavía por allá. Conocíamos, yo iba muy de incógnito, yo fui de jugador, fui mucho, o sea, y me arrancaba, lo acompañaba. Muchas veces cuando me arrancaba por 2-3 días y era ir a pasear a Chillán y acompañar a mis padres. Por lo tanto, guardo la mejor impresión de mi niñez y agradecimiento justamente por todo lo que aprendí allá.
2: ¿Nunca la posibilidad de llegar a Ñublense como jugador o como técnico?
3: En algún momento se dio, en algún momento, pero esto de como yo estaba tan vinculado a la U, yo tenía tanta relación con la U como jugador, por ejemplo, que yo, claro, yo nunca tuve la posibilidad de salir a mitad de mi etapa en la U, por ejemplo, tantos años que había estado, nunca se hablaba de que yo iba a salir o que me querían, más de algún lado lo hicieron, pero siempre era como muy cerrado. Y después, cuando me retiré a los 31, 32 años, bajé la cortina y no quise golpear puesta. En ese tiempo no teníamos representante, por lo tanto uno tenía que estar llamando, yo ya venía con una historia ya en el club, por lo tanto tomé la decisión, me retiré, y después como técnico en algún momento anduvo sonando la posibilidad, ahí se dio en más de alguna oportunidad, cuando había gente de la alcaldía, me recuerdo, en algún momento que me habían contactado, pero que no se terminó de concretar nunca, por diferentes razones, pero bueno, a lo mejor es una etapa por cumplir y que en algún momento se podrá dar, y a lo mejor seguiremos aplaudiendo desde afuera, o cada vez que vaya al estadio ir a ver a la gente. Por lo tanto, vuelvo a insistir, pero no, muy agradecido a la gente del mercado, por ejemplo, había muchos hinchas que cada vez que iba, no tan solo íbamos a pasábamos a comprar longaniza, sino que era el recorrido por el sector. Mi padre era asiduo, y mi papá llegaba a Chillán y tenía que ir a comer al mercado y que tomar el desayuno primero con la sopaipilla ahí al frente, no sé si todavía estarán las sopaipillas con leche, y el café con leche, y después en la tarde se iba a, no me acuerdo, que había un sector que a mí no me gustaba, reconozco, pero que iba a comer sopaipillas pasadas. Por lo tanto, reconozco todas las picadas por ahí. Tenía un compadre, mi padre, que Mario Flores, que era de la Asesina Flores incluso, y recorríanse cuando, cada vez que llegábamos, y a mí me llegaba muy de chico, y andábamos recorriendo restaurantes y recorriendo lugares que le vuelvo a insistir, a mí, todavía tengo muy, pero muy grato recuerdo de una tierra tan bonita, y que vuelvo a insistir, agradecido que hayan cultivado y que hayan crecido mis padres ahí.
4: Don Horacio, ¿qué tal? ¿Cómo estás? Habla Eduardo Troncoso.
3: Hola Eduardo, ¿cómo estás? Encantado de saludarte.
4: Admirador de su carrera como central, yo también juego central en el fútbol amateur, así que he aprendido algunas mañitas de usted. Tengo dos preguntas para su persona. ¿Cómo es la planificación de lo que es el evento mañana en el tema deportivo y cómo se relacionan ahí con una gran cantidad de jugadores? Y una pregunta importante que también me han hecho y quiero ser vocero de esta. Aparece el de nómina Marcelo Salas. ¿Es el matador el que está mañana presente en el Nelson Oyer Sur?
3: Sí, bueno, pero el matador lamentablemente le hicimos todas las gestiones, pero Marcelo por diferentes razones, y razones totalmente entendibles, no va a estar presente. Marcelo está en Estados Unidos, anda involucrado con esto del Mundial, por lo tanto no tuvo regreso, también estaba muy apegado y estaba muy preocupado por la situación porque quería participar, pero lamentablemente no lo podía hacer. Aparte que como está con su equipo, con su club también, por ahí se aísla un poco y lógicamente porque tiene responsabilidad con Temuco, entonces es un poco entendible. Partí por las preguntas desde atrás, porque hablar de Marcelo Sala, ustedes saben que hablar de la historia de este país, no tan solo de la U. Así por es. Lo tanto nosotros dentro de todo somos muy jerárquicos en eso y respetamos a la historia, a los ídolos, y Marcelo cumple eso por lejos. Y en cuanto a cómo nos relacionamos nosotros, habiendo tantos jugadores símbolos, ídolos, históricos, aunque ustedes no lo crean, es lo más fácil que puede haber. Porque hemos pasado de la etapa del futbolista, que por supuesto con todo lo que uno contrae haber sido futbolista, que el ego, que el ídolo, que la abundancia, que no podían, pues, de repente tocarlos, que de repente llegaban rápido a terminar el partido y uno partía rápido al camarín y que salía corriendo y que después se subía al bus y arrancaba, y muchas veces la seña era muy rápida para la gente. En la U nosotros siempre hemos tenido mucho contacto con la gente, por lo tanto eso hoy día se ha acrecentado mucho más con este grupo, porque hay una responsabilidad justamente de saber que hasta el último niño que esté en el estadio se quiera sacar una foto con cada uno de los ídolos que participamos, ese niño va a tener la responsabilidad y la posibilidad de sacarse una foto, y lo mismo pasa con los autógrafos y pasa con la gente mayor, y eso significa que a nosotros no hay un compromiso muy grande. Bueno, por eso yo decía que es muy fácil relacionarse hoy día, porque, a ver, yo por ejemplo con Waldo Ponce, que es un jugador histórico, seleccionado nacional, que tiene una historia, yo no jugué profesionalmente, pero la relación que tenemos de amistad, la relación que tenemos de jugar en la misma posición, de jugar juntos, de la actividad en sí, no les quepa la menor duda que para nosotros es un compromiso mayor. Y entonces, aparte que se ha hecho una amistad muy buena, hay una relación en cuanto a conjunto en lo colectivo que es muy buena, porque hoy día no hay envidias de por medio, no hay nadie que quiera, no está compitiendo por el puesto en cuanto a la titularidad porque quiere ser titular, porque eres profesional. Hoy día está jugando por algo que es una imagen que es demasiado importante, que nosotros queremos proyectar, y lo hemos hecho de esa forma. Por lo tanto, Waldo, Matías Rodríguez, que ahora se acaba de integrar, el Pepe Rojas, que se acaba de integrar hace un tiempo atrás, el Marco Estrada, que tampoco lo conocíamos directamente, porque lo conocíamos de vista, pero no habíamos tenido la posibilidad de jugar y de estar activo. Diego, que todos lo conocen. Sergio Vargas, que bueno, él fue compañero mío, por lo tanto hay una relación diferente por un asunto claro de que éramos compañeros, pero hay una relación que de verdad que es muy cautivadora. La gente que siempre está cerca de nosotros, que lo ha visto, de verdad siempre nos están reconociendo eso, que hay un manejo interno que es muy de amigo. Es como que fuéramos un plantel, pero por sobre el plantel competitivo hay una relación de amistad y de compromisos de por medio, que era justamente lo que les estaba comentando. Y a la vez, la primera parte de la pregunta, que iba en directa relación a la gente que hay, de los nombres que hay, uno se siente orgulloso. Y a la verdad que tengo que decirles que uno hoy día infla el pecho de saber que hoy día tenemos esta posibilidad de estar recorriendo el país en diferentes lugares, en diferentes zonas, en diferentes comunas, pues ciudades grandes y comunas chicas, y lo hacemos de una manera en que es increíble el apego que tienen cada vez que nos presentamos en una alcaldía, por ejemplo. Lo primero, vuelvo a insistir, que pasa con nosotros es saber que, vuelvo a insistir, hasta el final nos quedamos, participamos, si hay que participar en alguna actividad por ejemplo, las clínicas deportivas que hacemos normalmente en la mañana antes de los partidos, los niños quedan fascinados, las alcaldías quedan fascinadas y los padres también quedan realmente agradecidos de lo que se llega a realizar. Por lo tanto, hay una motivación muy especial, muy grande, y que nos tiene muy motivados en seguir haciendo esto y seguir colaborando con la sociedad. Más que la gente de la UCI, fíjense, porque a las clínicas deportivas cuando vamos con los niños, no es que solamente tengan aquí niños de la U, van gente de diferentes equipos y todos se les recibe de la misma forma y a todos se les respeta de la misma manera.
2: Bueno, Horacio, le agradecemos de sobremanera estos minutos dispensados para Todo Deporte. Hemos estado con toda la promoción en la semana. Conocimos a don Pedro Pablo como jugador, como técnico y también como persona. Así que sabemos que es un tremendo ídolo, muy querido en la U, muy querido en Ñublense. Ya en algún momento, cuando él sufrió un problema cardíaco hace unos 10 años atrás también, se hizo un partido a beneficio con Orlando Mondaca, Mariano Puyol, Martín Tincho Galvez, me acuerdo, con mucha gente que es muy conocida en las distintas generaciones. Así que va a ser una fiesta para el hincha del fútbol, el romántico del fútbol, verlos mañana, y esperamos que sea un enorme éxito en lo económico para don Pedro Pablo Díaz, pero no me cabe la menor duda que va a ser una jornada muy gratificante para todos. Así que nos encontramos mañana, Horacio.
3: No, mire, lo primero que tengo que decir y es una obligación darle las gracias a ustedes y a todos sus colegas de diferentes medios en los cuales han podido difundir de muy buena manera y en un acto que va a ser una actividad muy muy muy social, muy muy positiva, muy humana, por ir en ayuda de un hombre que de verdad ustedes no se pueden imaginar lo que significa Pedro Pablo para nosotros, porque Pedro Pablo llegó en un momento complicado, difícil en el club, y él se puso la camiseta y se puso el traje de obrero también como lo teníamos todos, y sacamos a relucir justamente lo que significa el ser de la U. Y la gente de Ñublense, yo creo que también se tiene que sentir orgullosa de haber tenido un hombre que haya representado tan bien, no tan solo en la ciudad, sino que también afuera, en un club como el nuestro, de la forma en que representó al fútbol chileno. Entonces, yo, así como se le agradezco a usted, le agradezco la gentileza también de la gente. También lo primero que tengo que decirles que es por un asunto piramidal, agradecemos a la alcaldía, por ejemplo, a Camilo Benavente, que por supuesto fue un hombre que desde que se puso esto en el tapete, él inmediatamente se puso en carrera y se puso en ayuda de ir en algo que era demasiado importante para la ciudadanía y para la gente. Por lo tanto, tanto para él, para la gente que trabaja a su alrededor, agradecimiento eterno. Y el otro agradecimiento para la gente que mañana va a acudir y que tiene la idea de acudir y de seguir colaborando. Yo creo que a nosotros tenemos, vuelvo a insistir, un compromiso. Yo creo que los muchachos de Ñublense están en la misma situación. Esto es algo que engrandece al futbolista y yo me siento orgulloso, como el resto de mis compañeros, de poder ir a participar. No solamente por ir, vuelvo a insistir, por ir en decir, oiga, vamos a ir a una ayuda. Nosotros vamos a colaborar con un amigo, nosotros vamos a colaborar con alguien que nos representó, nos representa y nos va a seguir representando eternamente. Por lo tanto, son palabras de no de buena crianza, sino que de naturales que nos llegan a que tenemos que ofrecer. Por lo tanto, a todos muchas gracias y los esperamos mañana, ya estaremos allá, ya tendremos la posibilidad de abrazarnos, de vernos, de compartir con la gente que es la que realmente tiene que estar ahí junto a nosotros.
2: Muchas gracias. Ahí estaba el ex central de la Universidad de Chile y técnico de destacada trayectoria. En cualquier momento yo creo que vuelve ahí al banco. Agradecemos a don Horacio Rivas este diálogo con Todo Deporte. Pero hoy día también tenemos en pauta a la gente del Deportivo Las Vegas. Está don Nelson Rodríguez y está, acérquense un poquitito más al micrófono, no le tengan miedo. Vamos a partir con don Nelson Rodríguez. Él es presidente de la Asociación de Rayuela Ñublense, pero también es el presidente de del Club Deportivo Las Vegas, es el capitán de Las Vegas, es el que cierra y prende y pone el candado ahí cuando van a entrenar en Las Vegas. ¿Cómo está, Nelson? Un gusto de tenerlo acá en Todo Deportes.
5: Hola, buenas noches. Bien, bien, bien, gracias a Dios. Igual un saludo para ustedes y gracias por la invitación, Juan.
2: Bueno, ustedes vienen de ser campeones del torneo de apertura. ¿Cómo ha sido el año para Las Vegas?
5: Ha sido un año bien fructífero, con alto esfuerzo. Ha sido bien, bien motivado los campeonatos, bien motivados los partidos, más que nada, bien peleados, pero gracias a Dios se nos dio la oportunidad y pudimos campeonar este campeonato de clausura.
2: Bueno, digamos que la gente... Apertura, la gente de Las Vegas, ellos están cumpliendo con un protocolo también, porque ellos se ganaron un proyecto que en recursos del gobierno regional, que les permitió incorporar algunos jugadores para la temporada 2025, y por supuesto esta es una instancia de difusión. Tenemos acá al señor Medina, lo presenta usted, Nelson, ¿quién es y qué ha sido para el club, para antes de comenzar a conversar con él?
5: Por supuesto que sí. Bueno, es un orgullo tener acá a don Alberto Medina Flores, que es el único que está quedando en estos momentos. Él es el fundador del Club de Rayuela Las Vegas. Entonces, y es el único que está quedando prácticamente vivo de aquellos de antaño, hace 55 años atrás, que en lo cual se formó el club, y él fue el iniciador prácticamente del Club de Rayuela Las Vegas.
2: ¿Cómo está, don Alberto? Un gusto de tenerlo. Cualquier cosa, Eduardo, ahí usted interviene nomás. ¿Eh? Un gusto de tenerlo acá, fundador de Las Vegas. ¿Y cuándo se fundó Las Vegas?
6: Buenas noches. Bueno, el Club Las Vegas se fundó el año 1970. Partimos jugando en el año 1969. Entonces, el año 1970 nos federamos. Nos congregamos a los equipos que estaban compitiendo en esos años, que estaba Arturo La Fuente, Buenos Amigos y así, 18 de septiembre, Cian Viejos, varios clubes. Entonces nosotros nos integramos también a esos clubes y en realidad nos fundamos en 1970, el 8 de diciembre de 1970.
2: ¿Qué edad tenía usted en ese tiempo?
6: Tenía yo 16 años.
2: 16 años, ¿ah?
6: 16 años.
2: ¿Y desde cuándo jugando Rayuela?
6: De ese mismo año, del año 70, bueno, hasta la fecha todavía, y siempre he estado en mi club. Nunca me cambié de club, porque muchos jugadores, como mi hermano, que también fue fundador, pero él se cambió para otros clubes, como La Fuente, y después se reintegró de nuevo ya cuando estaba medio malito.
2: Oye, y en el momento en que fundan la Rayuela, porque en algún momento la Rayuela, conversaba hace algunos años con algunos dirigentes, tenían seria inquietud respecto a que había pocos cultores de la Rayuela. Pero en el 70, cuando usted está dentro de los fundadores, ¿era masiva la Rayuela?
6: Sí, la Rayuela.
2: ¿Más que ahora?
6: Más que ahora, mucho más que ahora. Habían 12 clubes en esos tiempos. Inclusive estaba un equipo Melosal de San Carlos y Centella de Urnes participando en el campeonato de Chillán.
2: Casi todos los deportes, el fútbol, el básquetbol y otros, ¿han tenido algunas modificaciones de reglas en todos estos años? Usted que ha estado toda la vida ligado a la Rayuela, ¿han habido algunos cambios en la Rayuela en cuanto a reglamentación o no?
6: Claro, justamente, porque, o sea, cuando se inició, habían ciertos reglamentos. Se puede decir que el reglamento se fue modificando a través de los años.
2: ¿Y en qué ha cambiado el juego?
6: Por ejemplo, de los pases. Antes los pases se podía cambiar libremente un jugador.
2: Ah, ya. Pero yo me refiero al juego propiamente tal, ¿no han habido modificaciones?
6: No, modificaciones en el juego no. Lo único sí que se modificó, que las personas en la tercera edad podían jugar, como actualmente se está jugando, puede jugar de 12 metros o de 13. Pero generalmente la mayoría de los jugadores juegan de 14 metros. Entonces la tercera.
2: ¿Y eso antes no estaba considerado?
6: No estaba considerado antiguamente. Todos jugábamos de 14 metros. Entonces esa modificación se vino después ya a través de los años.
7: Oye, nuestro amigo Sergio Villegas, que ya no está, fue presidente de La Vega, ¿no es cierto?
6: Sí, fue presidente de La Vega en un tiempo determinado. Y como han pasado, como en todos los clubes, yo creo, se van cambiando los dirigentes, qué sé yo, porque se llega a votación. Y entonces él fue del Club de Rayola Las Vegas.
7: ¿Y el papá?
6: Inclusive, antes de fallecer, Sergio Villegas, porque el doctor le dio una fecha de más o menos cuando iba a fallecer, lamentablemente, y él fue a despedirse ya al club. Estuvo ahí con nosotros como despedida un par de días, unos 4 días antes.
7: Oiga, ¿y Hernán Villegas no era de Las Vegas?
6: Hernán Villegas, no.
7: Ah,
6: él fue dirigente de la asociación.
7: ¿De la asociación de Rayuela?
6: Claro, yo también fui dirigente de la asociación por varios años, dirigente de la agrupación de árbitros, que un tiempo habíamos una agrupación de árbitros. Ahora no, porque ahora se arbitra, ¿cierto?, los mismos clubes, que les queda quedando libre, puede arbitrar.
7: Oye, ¿y el papá de Nelson Rodríguez, él estuvo muchos años, era casi el dueño de Las Vegas, ¿no es cierto?
6: Sí, no, él...
7: ¿Cómo se llamaba?
6: Fue muy querido. Nelson Rodríguez también.
7: ¿También?
6: Sí, Nelson Rodríguez padre y Nelson Rodríguez hijo, después tomó la batuta Nelson Rodríguez hijo. Tuve la gran dicha de ser, se puede decir, su mejor amigo, Nelson Rodríguez padre, y a la vez... El mejor amigo de Nelson Rodríguez, hijo.
7: Los unió la pasión por la Rayuela.
6: Claro, justamente.
7: Oye, Nelson, bueno, ¿quiere que le diga un detalle o no? Porque esta cápsula después ustedes la tienen que llevar al gobierno regional. Usted ahora tiene que dar los agradecimientos al proyecto y al gobierno regional. Claro. Así que lo escuchamos. Este es un tema que después se lo van a pedir.
5: Claro, es obvio. Pero no,
7: en todo esto, caso, no es que esté pauteado.
5: No, en todo caso, como lo dije el otro día en la otra entrevista, es un gran apoyo que nos da el gobierno regional a todos los clubes y a todas las instituciones en sí. Porque sea como sea, los deportes, ya sea el deporte que sea, hoy en día está saliendo demasiado caro. Y gracias a Dios, con el aporte de lo que es el gobierno regional, la ayuda que nos presta tanto en implementación como en la compra de tejo, ya sea casaquilla, ya sea diferentes tipos de cosas que se pidan en estos proyectos y se han aprobado por ello, nada, solamente agradecerle un montón al gobierno regional por el hecho de que están preocupados realmente por el deporte. Y la Rayuela en sí ha ido en decadencia, un poco en decadencia, pero realmente esta ayuda que nos prestan nos dan la oportunidad de poder traer gente y poder brindarle ya sea un par de tejos, que en estos momentos un par de tejos sale 80.000 pesos, 100.000 pesos un par de tejos, entonces más o menos carito, pero con la ayuda, gracias del gobierno regional y de sus fondos que nos facilitan, se puede lograr y se puede hacer, así que no, más muy agradecido más que nada del gobierno regional.
8: En relación a lo mismo, cortito, antes de finalizar, ¿cómo es la reclusión de jugadores y cómo se logra mantener este deporte tradicional? ¿Cuáles son las estrategias que ustedes utilizan para poder canalizar, lograr una difusión de este deporte? Porque se ve que esto lo practica cierto grupo etario. ¿Por qué no así que lo practiquen tal vez jóvenes, niños? No se ve en la práctica en sí. Entonces esa es mi pregunta, ¿cuál es la estrategia? ¿Cómo logran comunicar? ¿Cómo llegan?
5: Mira, generalmente nosotros hacemos partidos amistosos con diferentes clubes de barrio, más que nada. Uh-huh. Donde uno va localizando y viendo a la gente que sí está apta como para jugar.
8: Ya.
5: Pero te puedo decir que nosotros en el Club de la Rayuela Las Vegas tenemos 8 jóvenes. Perfecto. El menor tiene 18 años.
8: Muy bien.
5: De 26, de 24. Gracias a Dios nosotros y la Rayuela hoy en día lo hemos dedicado a darle la oportunidad a los jóvenes. De que estén tirando.
8: Claro.
5: Ahora mismo nosotros tenemos ya, estamos en práctica con 5 jugadores jóvenes de la población de la Luz Cruz Martínez, en la cual están aprendiendo a jugar, por lo tanto están en el equipo principal, pero se están motivando más que nada para que sigan nuestro deporte y a la vez sacarlos de un poco de lo que es la droga, lo que
8: sí, lo dice,
5: porque los cabros igual están parados en la esquina, entonces es una forma de incentivarlo.
8: Muy bien.
5: Y nosotros ahora como asociación también estamos viendo la posibilidad del verano ya empezar a hacer las escuelas de Rayuela.
8: Perfecto.
5: Así que eso estamos en planificación todavía. Tenemos que hablar con el gobierno regional a la vez. Le paso el datito,
7: sí,
5: para que nos apoyen en ese aspecto, para poder enaltecer un poco la Rayuela aquí en Chillán, porque de que está en decadencia, está en decadencia.
7: Muy bien. Nelson, y desde que captan a alguien que ustedes le ven condición para la Rayuela, desde que ya comienza a lanzar, más o menos, ¿en cuánto tiempo está en condiciones ya de incorporarlo a un equipo?
5: 6 meses mínimo. Uh-huh. 6 meses en práctica los muchachos, porque igual es un deporte peligroso de lanzamiento, claro. Se tiran tejos de 1,8 kg, 14 metros, y una desviación que haya es complicado. Entonces, más que nada de entrenamiento, el muchacho tiene que tener 6 meses mínimo.
7: Bueno, señor Medina, algo más que decir, un gusto tenerlo. Usted es la historia viva del Deportivo Las Vegas. Son 54 años de existencia que van a cumplir, 56 que van a cumplir este año, y ha estado 56 años y comenzó con 16, más casi toda la vida con Las Vegas.
6: Correcto. Prácticamente nunca me quise cambiar de club, porque eso es tenerle amor al club donde uno nació.
8: ¿Sentido de pertenencia?
6: Claro, no. Justamente. Aparte de que llegamos a la toma de terreno de ese terreno ahí, uh-huh, en la población.
8: Claro.
6: Entonces estoy desde el comienzo.
7: ¿Cómo se llamaba ese sector? Antes se llamaba de otra manera, ¿cierto?
6: Ese era el Cachureo antes. Ahí botaba la basura, decían.
7: Pero ese sector poblacional antes tenía otro nombre.
6: Tenía, ¿sí? Claro, se llamaba Camilo Torres.
7: Camilo Torres.
6: Claro, eran tres poblaciones: Camilo Torres, Emilio Recabarra y Emilio Recabarra.
7: Emilio Recabarra.
6: Claro, correctamente.
7: Nos queda absolutamente claro. Bueno, le agradecemos, señor Medina, estos minutos con Todo Deportes, y también a usted, Nelson, nada, y felicitarlo, porque usted sabe lo que hizo don Nelson Rodrigo, ¿no? Después se nos va a contar. Pero tiene una nueva asociación acá en Chillán, de la Rayuela, y están compitiendo y se vienen para desafíos mayores. Gracias, Nelson.
5: Listo, muchas gracias a ustedes.
6: Gracias. Muy agradecido por la invitación.
7: Bueno, estamos fuera de tiempo, no sé si hay alguna cosita breve que tenga, Eduardo.
8: No, yo creo que dejar la invitación a que se siga practicando lo que es la Rayuela, y también así lo que es la actividad de mañana, para ir en beneficio de don Pedro Pablo Díaz.
7: Bueno, usted puede llegar ahí, no hay entrada, tiene que mostrar un depósito superior a 2,000 pesos para estar ahí. La gente también que no puede asistir igual puede hacer el depósito para apoyar. Va a ser una enorme fiesta donde va a encontrar a muchos ex ñublenses, muchos ex Universidad de Chile. Se nos hizo corto el tiempo, como es habitual en Todo Deportes. El próximo día domingo estamos para el duelo de Ñublense ante Curicó. Vamos a estar allá en La Granja para traer a ustedes las alternativas de este compromiso. Les invitamos a seguir en la 92.1, porque se viene el gran bailable acá en Radio Cariñosa. Buenas noches.
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0: ¿Qué hora es, cariñosa?
1: Son las 21 horas, 6 minutos.
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Una pequeña pausa comercial, señoras y señores. 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

0: Cariñosa, ¿cuál es la temperatura?
1: 9 grados, 8 décimas.
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Refresquémonos, hagamos una pequeña pausa comercial. 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

0: ¿Qué hora es, cariñosa?
1: Son las 22 horas, 7 minutos.
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Mis amigas, mis amigos, qué rico está el ritmo. Vamos a continuar luego de ir a la pausa comercial junto a Manuel Letelier porque tenemos todo listo, todo preparado. Señoras y señores, llegaron linternas para alumbrarse en la noche. A propósito, usémoslas para seguir bailando luego de esta pausa comercial.

0: Cariñosa, ¿cuál es la temperatura?
1: 10 grados, una décima.
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1: Vivamos juntos la alegría de seguir bailando, celebrando tu cumpleaños, tu onomástico, tu despedida soltera y también tu bienvenida al equipo de los casados. 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

0: ¿Qué hora es, cariñosa?
1: Son las 23 horas, un minuto.
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0: cariñosa, ¿cuál es la temperatura?
1: 10 grados, 5 décimas.
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Un alto y ya regresamos.

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a todos los que están celebrando hoy día con el bailable fin de semana de la 921. Vamos a hacer un alto y vamos a regresar. Voy a ir a refrescar, tengo más sed, oiga, qué beso de momia. 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

¡Qué buen ritmo tenemos para ustedes a esta hora en la 921, bailando hasta el amanecer! 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Vamos a recorrer los locales y vamos a hacer una pequeña pausa y ya volvemos.

Para seguir disfrutando a través de la 92.1 con todo el ritmo y el sabor en tu corazón, seguimos entregándole el cariño a esta hora de la jornada. 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

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Junto a él vamos a hacer una pequeña pausa comercial. Yo iré a probar una con el limonero acá atrás que teníamos antiguamente, pero voy con el naranjo que está en la casa del vecino. ¡Pues y vuelvo!

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0: Esa combinación no falla, parceras.
1: 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Estamos compartiendo junto a ustedes los bailables en la 921. 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

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Oye, a propósito de ofertas y promociones, vamos a hacer un alto y vamos a volver luego con más bailables. Mientras tanto, me voy a poner a cachurear. A ver, sube.

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Una pequeña pausa comercial, señoras y señores. Vamos a ir y volver para seguir con los ritmos. 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

0: qué hora es, cariñosa?
1: Son las 5 de la mañana, 55 minutos.
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0: ¿Qué hora es, cariñosa?
1: Son las 6 de la mañana, 27 minutos.
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0: ¿Qué hora es, cariñosa?
1: Son las 6:00 a.m. 56 minutos.
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2: La gente no se va, se va dejando de elegirte. Duele menos si lo ves así, porque nadie desaparece de tu vida por accidente. Se deja de contestar o deja de invitarte y te deja de priorizar. Y eso también suele ser siempre una respuesta.
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0: Las manos en el aire, aplauso para
1: muchísimas
0: Joana.
1: Gracias.
0: Muy bien,
1: gracias.
0: Aquí,
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1: 7 grados, 4 décimas.
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0: ¿Qué hora es, cariñosa?
1: Son las 7 de la mañana, 56 minutos.
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1: 6 grados, 4 décimas.
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Que fácil viene, fácil se va. Salud, muchachos. Que así sea. Maluma, baby.

0: ¿Qué hora es, cariñosa?
1: Son las 8 de la mañana, 56 minutos.
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¿Cómo están, chiquillos? 9:20, señoras y señores. Anoche llovió. Yo dije, debe ser estas cosas cuando uno coloca en el teléfono sonido de lluvia. Y no era cierto, estaba lloviendo de verdad, sí. ¡Qué rico! Pero hoy día tenemos un cielo despejado, azul. Está heladito, es verdad, sensación térmica, helado. Así es, amigos míos, señoras y señores. Bienvenidos, bienvenidas. Primeramente que nada, agradecer a Dios por darnos la oportunidad y la posibilidad de poder levantarnos el día de hoy y arrancar esta jornada laboral. ¿Cómo están, chiquillos? ¿Cómo estuvo la dormicía? Hoy anoche llegué, pero lumiao. Así, tuve el gusto de chantar la cabeza de Darth Vader. Ahí. El viernes uno se resiente, ¿ah? No, yo personalmente no. Hace como 5 o 6 años atrás, cada esta, es viernes y mi cuerpo lo sabe. Ahora no puedo hacer eso. Ahora digo, es viernes. Perdón, es natural. Ahora digo, a las 10 de la noche digo, es viernes y mi cuerpo. Y ahí estoy, y ahí quedo. Vamos cambiando, ¿ah? ¿Cómo hemos cambiado?

0: Vamos a saludarnos, señoras y señores. A esta hora de la mañana. Buenos días, ¿cómo están? Hola, hola. Por acá vamos al... ¿Ya, WhatsApp?
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0: Buenos días.
2: Y las manos arriba y arriba. Llegó a Galaxia. Buenos días, Alexis.
0: ¿Cómo estamos?
2: Esperando que sea un buen día. Mira, ahí está despejadito el cielo. ¿Sí? Azulado, todo azulado.
0: Está muy lindo.

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1: 7 grados, una décima.
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0: mañana con 42 minutos está como para caer unos chicharrones. Linda la dieta, chicharrones light. Oye, señoras y señores, las 9 de la mañana con 43 minutos. Buenos días, que tengas un lindo fin de semana. Besito a mi Darwin, que se cuide mucho en la ruta. A ver, bájame la música. ¿Qué radio se está metiendo en nuestra frecuencia en otra emisora? Mira. ¿Dañuble? ¿El sembrador cuál es? La radio piruja. Neighbor. Mira. Un ovni. No, mentira. Hay otra frecuencia en nuestra... Ya, llámenme al tiro a José Luis Pérez en este minuto. Necesito que se suba la antena al tiro ya. No puede ser. Mira. ¿Escuchan? No puede ser. Llámenme al tiro, José Luis Pérez, al tiro ya. Puta, la lecera ahogando sin alicate yo. Si no, yo me subo mismo, yo me subo arriba. Me he subido antes también y no voy a poder subirme ahora. Vamos a ver el tema de la frecuencia, ¿no? Se está pegando fuerte. Radio Patrulla, la que pega fuerte. Buenos días, quisiera mandar un saludo a mi viejito que está en el cielo. Hoy está cumpliendo 3 añitos desde que nos dejó. Con el tema Camino sin Regreso de Manantiales, por favor. Soy José Muñoz, por acá, de la comuna de San Ignacio. Oye, amigo, un abrazo al cielo. Y con este bonito recuerdo, precisamente, de la partida precisamente de tu viejito, como le dice, en estos 3 años. Yo creo que la muerte es el olvido. Al momento de partir de este mundo carnal. Voy a la línea telefónica. Buenos días.
1: ¿Aló?
0: ¿Aló?
1: ¿Aló?
0: ¿Cómo está Jacqueline Paola?
1: ¿Cómo está mi mala leche, mi mano mayor?
0: ¿Cómo amaneció? ¿Cómo durmió?
1: Lo vi bien, el único que amanecí tomando mate con la agustilla.
0: Ah, tomando mate, mire qué bien, qué bueno, con la mamita acompañado.
1: Sí, yo qué corazón, ¿cómo estuvo la lluvia, sabes qué?
0: Oye, estuvo buena la lluvia, o sea, estaba buena la lluvia, ¿cierto?
1: Sí, que el único que yo me lancé en la mañana, la loza con pura poner en la mañana, y si juego, me salta en la mañana.
0: Ah, pero saliste así nomás a poto.
1: Con pantalones.
0: No, yo dije. Ya. No, me estaba preguntando. Dije que te salió como a la espalda, dijiste. Todo. Oye, qué bueno, Jacqueline Paola. ¿Y su mamita?
1: Ay, mire, ahí está el otro chupa toda la conchilla.
0: Ah, qué rico. Nomás que siga entonces. ¿Ya?
1: Yo lo quiero decir, que lo pase más bien junto con su papá mañana, el día del papá.
0: Ay, muchas gracias. Ya, Jacqueline. Gracias, Jacqueline. Mi papá, por favor, para cigarros si su madre.
1: Porque mi papá a mí se me fue para cielo, para estar cementerio, mi papi.
0: Ah, ya. Ya.
1: Mi criado, sí. Que quiero mucho yo a mi abuelito.
0: ¿Lo quieres mucho?
1: Es lo que mucho quiere meterlo de chiquitita.
0: Mira, ya pues, ahí tienes un cariño de papito, de papadre.
1: Sí, es mi mejor papá que yo tuve. Fue mi papá y fue mi abuelito también. A la vez.
0: Mira, qué bien, ya que le pala.
1: Ivancita, mi madre lo quiere decirle algo.
0: Dígame, présteme a la viejecita. Oye, estoy hablando como Garfield. Buenos días, ¿cómo está? Hola, mi reina.
2: Me dije un poquito mejor.
0: ¿Ah?
2: Me dije un poquito mejor.
0: Qué bueno, me alegro porque últimamente siempre anda como la corneta.
2: Pero lo que la otra tiene,
0: ¿Ya?
2: Y ahora me está doliendo porque tengo un pequeño ripión que me ha dolido, mijo. Así con el golpe ese día. Pero lo chamo me dijo, está bien, me dijo. Y ahora me está doliendo la pierna.
0: Mire. Ya, pero se da cuenta que al menos tiene buena cicatrización, sí. Tiene buena piel, mami.
2: Un chichamoso que se me quita.
0: Bueno, no queda nada, po. Pasendo conchazo que se pegó, mami. No le queda nada, po. Ya, mami. Bonito día, que esté muy bien. Chao. Señoras y señores, son las 9 de la mañana con 48 minutos. Me acabo de colocar corbata. Vamos a la línea de WhatsApp, ¿aló?
3: Radio Piruja FM.
0: Radio, sí.
3: Es de otro lado, esa.
0: Sí.
3: Piruja.
0: Radio Piruja. Oye, es verdad. Tenemos un tema ahí con el. Que venga José Luis Pérez al tío.
4: Hola, guachito Cuncuna, ¿cómo estamos?
0: Hola, ¿cómo estamos?
4: Quien te deja este audio es Danilo Martínez de acá de Quillón.
0: ¿Qué viejo?
4: Mira, hace mucho rato ya que ustedes tienen interferencia en la señal.
0: Oye.
4: Especialmente acá en Quillón.
0: Mira, ojo.
4: De repente se baja el volumen, de repente se chicharrea mucho.
0: ¡Ya, vos, José Luis Pérez! ¡Vamos, que no voy a llegar!
4: La señal de otra emisora.
0: ¿Viste, no?
4: Y así sucesivamente. Entonces, de repente está todo el día funcionando al 100%, pero hay momentos en que sí, tú tienes razón, como que se mete otra frecuencia.
0: ¿Viste? Se ve.
4: Modular. Bueno, te dejo eso como para que
0: la pueden arreglar. Sí, los técnicos pueden arreglar.
4: Antena o regularla, pero acá, como te digo, en Quillón, en el sector donde yo vivo, cerca de la laguna, al principio la señal llegaba fuerte y clara. Pero ahora ya bajaron la potencia, se siente como de repente lluvia y así.
0: Mira.
4: Empieza a chicharrear los parlantes. Ya, te dejo esa inquietud para que le puedas conversar a don Jorge Vaccaro Collao.
0: El señor más caro. Ya,
4: aún me recuerdo cuando tenía la radio Contacto Alborada.
0: Todavía la tiene.
4: Le voy a mandar unos calcomanías que tenía especialmente la radio Alborada y de la radio Contacto.
0: Oiga,
4: en esos años.
0: Envíame.
4: Ya, guachito Cuncuna,
0: envíame esas fotos.
4: Recuerdos que no volverán. Un abrazo, que estés bien, que tengas bonito día y un lindo fin de semana. Chao, chao. Saludos a mi toquito.
0: Saludos, muchas gracias por la información y eso es muy importante. Si usted escucha como que está como chicharreando, porque uno muchas veces le mira chicharreando. Mire el término que acabas. Coloquial, muy coloquial. Chicharreando. La radio está chicharreando. Y que lo que yo no le pegaba a su pencaza. Ahora sí o no. Sí, ahora se mejoró la. Igual que la televisión, pues las teles antiguas. No sé si ustedes se acuerdan, tienen algún recuerdo de las teles cuando se les perdía el control y uno, ¿qué es lo que agarraba? El alicate, las pinzas. Y ahí daba vuelta buscando los canales. La red. Y no se veía ni una. Oye, qué manera de sufrir uno. Yo como cabro chico, cuando me subían me mandaban al techo a ver el tema de la antena. ¡Oh! ¡Ay, sí! ¡Ay, sí! Y tú arriba dando la vida, po. Arriba el techo, tú dando la vida. ¡Déjala! No, ¡oye! ¡No te voy! ¡No te voy! Y uno así como ahí todo doblado. ¡Déjala ahí nomás! ¡Ahí se ve bien! ¡Ahí se ve bien! ¡Pero mamá, me quiero bajar del techo! ¡No, quédate un ratito ahí! ¡No, quédate!
5: Los marcianos llegaron ya.
6: En todo caso, Ivancito, Alexi, comparto la opinión del auditor anterior. Para acá en la zona de Pinto, hace unos par de meses, digamos unos 3-4 meses, como que bajó la intensidad de señal y se escucha mal de repente.
0: Chota,
6: se pierde mucho la calidad de la señal.
0: Vamos para la corneta. Ya. Señoras y señores, voy a hacer un par de llamadas, voy y vuelvo. La mamita.

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1: Buen fin de semana. Le mando un saludito a mi viejo al cielo, por favor. Que ya lleva 8 añitos. Gozo bien la vida, sí, porque murió de 105 años. Gracias.
2: Oye, 105 años. Ojalá tuviéramos nosotros esa oportunidad, viejo. Un abrazo grande, pues, amigo mío. Y que mejor que con recordarlo, uno vuelve a vivir. Porque, bueno, esos son, pues, los recuerdos son los que a uno les quedan en el corazón, pues, la vivencia. Eso es impagable, pero...

0: ¿Qué hora es, cariñosa?
1: Son las 9 de la mañana, 59 minutos.
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0: Hola, guacho, con cuna, ¿verdad? Usted dice porque lo viví. Ah, ya, perfecto. El tema de las antenas, sí, es un tema, ¿verdad? Voy por acá, más WhatsApp, chiquillos. Hola, hola, ¿cómo están? Hola, buenos días. En el Día del Padre, mandarle un besito al cielo a mi viejo, que era conocido como Don Tato, que era... ¿Era el Garrón? ¿Garrón o Garzón, cierto? Atendían eventos como matrimonios y otros. Ah, se dedica a la banquetería. Mira que bien, ya. A mi suegro, que ya tampoco está con nosotros. Era un excelente mecánico, más conocido como el Maestro Torres. Y a mi Darwin, feliz día, mi amor. Ay, qué lindo, chiquillo. Señoras y señores, les tengo una pregunta a cada uno de ustedes. ¿Cuál o qué sería un buen regalo para el Día del Padre? ¿Ah? ¿Cuál o qué sería un buen regalo para el Día del Papá? ¡Empezamos!
1: Hola, quiero desearle un feliz día a todos los padres y en especial a mi papá, que se llama Miguel Umaña.
0: ¿Qué sería un buen regalo para el Día del Papá? Atención, señoras y señores, ¿qué sería?
1: Su cartita y su desayunito.
0: Su desayunito sería un buen regalo, ¿cierto? ¿Qué sería un buen regalito para el Día del Papá? Vamos, chiquillos, ¿qué le regalarían? Por acá me dicen una pensión alimenticia.
2: Si tu concuna, el mejor regalo,
0: ¿sí?,
2: para el Día del Padre es pasarlo todo el día con él y un rico almuerzo.
0: Oh,
2: qué regalo, ni algo.
0: ¡Qué rico!
2: Un buen día.
0: Buena, buena día. ¿Qué sería un buen regalo para el Día del Papá? Para el día de, quizás de su papacito. ¿Qué le regalas? ¡Vamos, vamos! Micrófono abierto.
1: Pasarlo en familia. Y un saludo a Demi Ulloa.
0: Pasarlo en familia. ¿Qué le regalaría a su padre?
3: El Día del Padre. Un saludo.
0: ¿Qué le regalaría?
3: Un abrazo grande, fuerte, y decirle el cuánto ama a su padre. Decirle que te amo, papá. Yo creo que sería uno de los mejores regalos para el papá.
0: ¿Sí?
3: Porque las cosas materiales no son tantas lo que recibe, lo que necesitan ellos. Más necesitan cariño y amor. Un abrazo fuerte. Eso yo creo. Guachito con cuna. Buenos días y gracias.
0: ¿Qué sería un buen regalo para tu papá? Y ojo, también vamos a incluir a los papitos que ya no están, que ya partieron de esta vida terrenal. ¿Qué le regalarías si tuvieras la oportunidad?
4: El mejor regalo para mi papito, que ya no está, habría sido harto amor, mucho amor y cariño, y darle miles de gracias por la educación, por la enseñanza que nos dio. Gracias a él salimos buenas mujeres, buenas doña de casa, buenas madres, buenas esposas. Gracias, papito, por todo al cielo. Un besito.

0: señoras y señores, 10 de la mañana con 27 minutitos. Cosa ¿aló?
1: Hola, mi amigo Concuna, que tenga un lindo día. Oiga, lo mejor una parrilla, pues, para que el papá se manifieste los fines de semana, una parrillita. Dando la parrillita, está la carne, pues. Lo que se aprovecha, lo que se come, pues, mi amigo.
0: Lo que
1: eso sería bueno, una parrillita aquí donde Don Lalo.
0: Ojalá tería Don Lalo, un saludo para los chiquillos allá. Ojalá tería Don Lalo. Amigos míos, saludos a nuestro grande amigo de la hojalatería, Don Lalo. Una parrilla también para el asadito es muy bueno, po. Por supuesto que sí. 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
1: Aló, hola, Mustia, ¿cómo está?
0: Muy buenos días, ¿con quién por ahí?
1: Mire, con Claudio Venezuela le quiero comentar algo muy importante.
0: Dígame.
1: Lo que pasa es que estamos nosotros en una comunidad, ¿cierto?, de la comunidad de Chianviejo, en la plaza de Chianviejo.
0: ¿Con quién hablo?
1: Con Claudio Valenzuela, señor.
0: Claudio Valenzuela. Ya, ustedes están por el tema del vertero.
1: Sí, por supuesto, queríamos ver si podíamos hacer alguna invitación para que lo podamos poner toda la camiseta.
0: Oye, ¿el alcalde está ahí?
1: No, solamente está la señorita del medio ambiente de Chembia.
0: Ya, perfecto. ¿Algún concejal apoyó la actividad?
1: No, mire, ahí no veo ningún concejal.
0: Rajémoslo al tiro.
1: Eso, necesitamos gente como usted aquí.
0: Pero obvio, si por algo votaron por sus autoridades para que lo representen esto.
1: Aquí es donde está el meollo del asunto, ¿me entiende? Ahí donde las papas queman.
0: Exactamente, yo no voy a ir a postularme a una comuna y a cruzarme de brazos porque hay intereses generados. Perdóneme que se lo diga, demándenme.
1: Pero podría haber una, por último, no sé, votar un poquito de sol por un lado para poder hacerle partícipe de todo lo que está ocurriendo en todo instante.
0: Bueno, vamos a poner en contexto con esto. Bueno, estos chiquillos, en forma pacífica, están precisamente están en contra al no relleno sanitario en Yoyinco y Quilmo. Por eso es la situación.
1: Sí, exactamente. Y lo más importante de esto, que nosotros queremos en un futuro mejoramiento para nuestros niños, la tercera edad.
0: Por supuesto.
1: Eso, tomen en cuenta, imagínense a los niños en el colegio de Yoyinco o en el colegio de Quilmo. Salen a hacer educación física. ¿Qué aire respiran? ¿Qué aire respiran estos niños? Cuando le preguntan, ¿dónde vives tú? No, yo vivo en Yoyinco. Hoy, no me puede decir, le tengo una imagen preciosa. ¿Por qué? Porque veo puros cerros, pues. ¿Pero de qué? De mugre.
0: De basura.
1: Sí, pues entonces nosotros vamos por esa instancia, pues, por ese momento, y también pensar de que la APR ya no podemos hacer ningún tipo de ese beneficio para la comunidad. ¿Por qué? Porque las napas están todas
0: contaminadas. Todas totalmente contaminadas. De hecho, si de verdad se hiciera un catastro y una investigación a fondo, créame que muchas personas deben haber fallecido. Y mira lo que voy a decir, esto es grave. Contaminados producto del mismo agua de las napas subterráneas que hay en ese sector.
1: Por supuesto. Totalmente positivo y verás lo que tú dices. Es algo tangible. Y si nosotros los ponemos a investigar, va a haber Troya en realidad. Si lo que necesitamos, gente que tenga conocimiento y nos pueda apoyar en esta causa, porque más encima, lo más terrible, que no es beneficio, es un desbeneficio. O sea, ¿qué quiere decir? Es un daño que nos están haciendo a la comunidad de Chianviejo, una tierra histórica, un lugar súper tranquilo, un lugar que se puede decir respira aire puro. Entonces, lucha súper compleja en realidad. Necesitamos gente como tú, campeón, tú que siempre das cierta la pelea por la comunidad, poder contarle a la gente, invitarlo y decirle, mire la gente como toca la bocina, que está apoyando la causa. Esa es la idea, poder, y es para algo positivo. Eso es lo principal, no es nada negativo, es algo positivo.
0: Mira, acá lo que más claro, que necesitamos el poder, en este caso la convocatoria de la ciudadanía, que en este caso Chillanviejo, pero ojo, los camiones también, esto también parte por gran parte de Chillán, porque los camiones transitan por arterias, las arterias principales de Chillán con los residuos, po, y dejan una estela precisamente, mal olor, tema químico por las calles, y como que no pasa nada, no que vengan de otras regiones, no, chántenle otro vertedero, no, denle.
1: Claro, y lo más importante, mira, hay algo muy importante que la gente no se ha dado cuenta, que hay dinero por medio, ¿eh?
0: Obvio. ¿Quién precisamente da una firma y de qué fue? Oye, y acá nos vamos a colocar aquí en un tema delicado, porque aquí hay plata de por medio. El espacio, el arriendo, la firma. ¿Quién coloca la firma para que se pueda instalar un vertedero o precisamente un nuevo relleno sanitario? ¿De dónde sale la firma? ¿Quién autoriza eso?
1: Mire, aquí siempre el cuerpo tiene una cabeza. Ya, y de la cabeza para abajo empieza todo el resto.
0: Señoras y señores, es un tema.
1: ¿Para qué vamos a entrar en un detalle súper complicado? ¿Por qué? Porque capaz que con esto nos cueste, ¿cierto? Muchas opiniones negativas, probablemente, que no debería. ¿Por qué? Porque estamos diciendo la verdad. La verdad que sobreabunde en todo este tipo de cosas, pero a veces, ¿qué le vamos a hacer?
0: Oye, en realidad, bueno, hacemos el llamado a la primera autoridad también que se haga presente en esto. Bueno, de hecho, Jorge del Pozo también ha estado en el tema ahí, ¿eh? Pero el tema también, bueno, necesitamos de los concejales, de sus autoridades, del gobierno regional, de los diputados de acá, de la región, de este distrito, porque Santiago, bueno, dicen, no, Santiago no es Chile, pero en realidad Santiago toma las decisiones y la comuna tiene que mordérsela, ¿no?
1: Eso es lo puntual igual, ¿eh? Que hay gente de Santiago que vienen a montar simplemente un negocio, simplemente es una empresa. Eso es todo.
0: Chiquillos, por favor, desde acá de los estudios de la radio, nuevo relleno sanitario. En realidad, esto es precisamente... como bien lo dijo, uno tiene que pensar en el futuro con los niños, con los adultos mayores. Y la calidad de vida ya hace tiempo se ha perdido en ese sector por los productos de lo mismo. Muy planta de tratamiento, pero está el estudio certificado que una planta de tratamiento donde hayan alrededor precisamente personas viviendo en un formato diario es grave.
1: Hay dos colegios intermedios.
0: Es gravísimo.
1: Ahí está el colegio de Ayoyinco y está el colegio de Quilmo.
0: Está la escuela de Quilmo y la escuela de Ayoyinco, sí, eso.
1: Oh, mira, ahora de hecho ya se está juntando más gente. Igual la presencia aquí veo de Néstor, que aportó también, que anda con un megáfono, con un parlante.
0: Bien, está bien, bien, chiquillo, bien. ¿Qué tanta cuestión nos da la lejera? Quemamos una micro. Y la vamos a dejar ahí al vertero.
1: Lo que tienes que traer es lo que allá de Rupanco.
0: Claro, ojalá se nos cruce un camión con madera.
1: Mi amigo, pongámoslo serio un poquitito y por supuesto que este es un gran apoyo para la comunidad y poder vivir mañana con sol. Un aire puro.
0: Sí, eso es todo, mínimo. Oye, todo el éxito del mundo, hacemos el llamado también a los concejales de la comuna de Chillán Viejo, de verdad. A la primera autoridad también. No. Por favor, basta que sean para la foto, ¿no? Ya. Aquí es cuando necesitaban a las autoridades por las cuales votaron y entregaron la confianza. Este es el momento.
1: Oye, y tal, mándale un saludo también al Lalito Pino, que es un gran personaje. Lalito Pino es el que también lo encabeza todo este grupo y obviamente a toda la gente de Yoyinco y los alrededores, que estamos viendo todo esto para poder que sea una negativa real.
0: Exactamente, que las autoridades se pongan y digan, ¿sabes qué? No queremos este. De hecho, yo lo he escuchado también de la voz del alcalde, pero ahí vamos a tratar de tener una conexión con él para que nos cuente un poco más de cómo va en el tema de papeleo, porque se le van a imponer y no van a ser capaces de alguna otra forma. Yo creo que la comunidad aquí tiene que simplemente en masa salir a ver ese tema.
1: Sí, Dios me lo bendiga y a toda la gran familia cariñosa, como siempre.
0: Nos vemos, que les vaya bien, chiquillos. Gracias. 10 de la mañana con 38 minutos. No, aquí las autoridades tienen que ver y el grueso total de la ciudadanía tiene que involucrarse en esto. La calidad de vida por el aire no se puede perder, para nada.

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1: 9 grados, 2 décimas.
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0: ¿Qué hora es, cariñosa?
1: Son las 10 de la mañana, 59 minutos.
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0: se han solucionado los problemas con la antena, me dicen. mandamos al maestro arriba, la antena de Meta Claudio. Y era muy cierto. ¿Alguien me puede decir cómo se escucha por fuera si están en otra comuna? ¿Alguien que esté en San Nicolás, San Carlos? Que me diga qué tal, cómo se escucha ahora. ¿Alguien que me pueda? ¿De Portezuelo? ¿Alguien por allá que me diga cómo se escucha? ¡Oh, se escucha ahora! ¡Se escucha allá atrás! ¡Se escucha! Sí, bueno, de hecho hubo un corte también, no sé si hicieron corte, que quedó en silencio la radio, ya por lo mismo, estábamos Meta Clavo. Señoras y señores, son las 11 de la mañana con 7 minutos. Ya, voy por acá. Estábamos preguntando, ¿cuál sería un regalo bonito para el Papa? Ahora que se viene el Día del Padre. Y con el afán precisamente de no caer tampoco en el tema de lo siguiente, ¿eh? No, es que los papás no se lo merecen todo, hay papás que han sido malos, que fueron a comprar cigarros, que mi papá aquí y allá. No, pero hay papás también, y ojo, que hay rol de padre que le caen a los abuelos, que criaron precisamente los abuelos a esos niños. Como también el padrastro. También le cae precisamente la polera, la camiseta, el poncho. Porque salieron buenos los hombres, po. ¿Qué le regalarías tú a tu padre? Voy a leer los comentarios desde ahora ya.
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0: A mi padre le gustaba que estuviéramos todos sus hijos en ese día con un buen asadito. Un beso al cielo, viejito.
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3: Hola, buenos días.
0: Buenos días.
3: Bueno, yo, mi papá partió desde hace 2 años y algo. Yo lo extraño bastante, sobre todo por la noche, porque el último tiempo dormimos juntos, pasaba todo el tiempo yo con él aquí. Yo creo que un regalo lindo para él, cualquier cosa, es Colo Colo, porque es Colo Colino hasta la muerte.
0: Colo Colino, ya. Yeah.
3: Oye, tú no sabes lo que se alegraba a él, ver su Colo Colo. Me acuerdo que le compré una vez un reloj de Colo Colo.
0: Qué bonito. Oye,
3: se creía la muerte, él a todos le mostraba su reloj y mostraba.
0: Mira el detalle.
3: La hora para que le dieran el reloj de Colo Colo. Así que yo creo que eso. Un abrazo. Un besito al cielo. Y ni siquiera al cielo, porque yo siempre he creído que mi hijo está conmigo siempre, dándome el apoyo. Así que eso sería como un regalo ideal. Algo que les guste a ellos, que lo usen. Le hice un montón de regalos siempre. No sé, te lo podría enumerar, pero me voy a demorar demasiado. Así que eso. Un abrazo, Iván. Que tenga un buen fin de semana. Ya, viejo. Un buen fin de semana.

0: 13 minutos. Vamos a la línea telefónica y está nuestra querida amiga Yamila. ¿Cómo estás, Yami?
1: Hola, buenos días, Ivancito, y a todos los auditores de Radio Cariñosa. 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
1: 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Que estén muy bien. Chao, chao.
0: Chao, Tiane. Señoras y señores, 11 de la mañana ya con 16 minutos y 2. 11 con 16 minutos. Está rico, está pegando el caregallo, pero como que no quiere. Y yo me vine con chompa, con chaleca, con suapino. Me llanté dos polar, camisa larga, calzoncillo hasta la rodilla, tipo boxer. Sin encaje. En la mañana está helado. Y ahora el caregallo, mira cómo está.
2: El mejor regalo es un buen abrazo. Buen abrazo. Un abrazo de esos sentimientos. Y que te diga, te quiero, papá. Uf, me quebré.
0: Somos seres humanos. Señoras y señores, en línea de WhatsApp, aló.
3: Buenos días, buenas tardes ya.
0: Mari con Luis.
3: Claro que es ahorita.
4: A las autoridades con las cuales votaron.
3: Bueno, por los sillanes. Y mi familia en Sillán está todo contaminado ya con el aire, con todo. Y cuando van los camiones, no te digo nada, como que el caldo ahí. Y ese lo siguen espaciando los vehículos por todos lados.
0: Sí, po. De hecho, eso es lo que pasa.
5: Saludos a todos los papacitos del mundo mundial. Y para mi esposo también, que es papá. Bueno, el mío no lo puedo saludar porque no está, partió hace muchos años, estábamos pequeños. Claro, a uno siempre le hace falta su papá cuando es bueno. Y cuando no es bueno, bueno, está presente y por último. Es difícil cuando uno no tiene papá, cualquiera se limpia el piñén en uno. A veces el papá presente le importa que no sea tan responsable, pero está ahí. Y hay respeto. Bueno, solo nos ha tocado hacer el papel de crianza otra vez. Y bueno, trata de hacerlo bien, ¿no? Y yo le di todo el cariño que pude a mi padre y él pues, era un excelente hombre. Pero ahora no le puedo mandar cariño nada porque no lo puedo recibir. Se los di antes. Y con eso me quedo y estoy feliz porque él está en el otro lado, descansando.
0: Gracias, querida. Muchas gracias por compartir con
6: él. Quiero mandarle un saludo al cielo a mi papito. Decirle que lo amo, lo sigo amando mucho. Hace muchos años murió y falleció y todavía lo sigo amando como el primer día.
0: Mira qué bonito.
6: Siempre fui su niñita regalona, su pelela.
0: ¡Ah, mira!
6: Así que no hay padre como él. No hay padre como él. Siempre lo tengo en mi corazón y siempre lo tengo presente. Siempre converso con él. Así que tengo 65 años y aquí estoy. Aquí estoy pensando siempre en mi papito. Es el mejor papito del mundo.
0: Qué bonito, qué bonito.
6: Es mi última respiro, lo voy a seguir amando, como siempre.
0: Señoras y señores, esta es su radio cariñosa, 92.1. Tenemos sentimientos, buscado raro, por algo nos pusieron un corazón acá, ancora. Palmas arriba, los brazos arriba. ¡Colale! 11 de la mañana con 20 minutos. 11 con 20, línea telefónica 2204.

0: Mira qué bien.
1: Hola, mi dura putería. Bueno, es que pediría que estuviera de nuevo conmigo, mi viejito. Ya van a ser 5 añitos que se fue de mi lado. Yo ya lo extraño demasiado. Aparte de ser mi viejo, éramos como amigos. Y lamentablemente se me fue y no hay día que lo extrañe, hora que me acuerde de él. Porque fue un excelente papá. Nada que decir de mi hijo. Solamente que lo extraño demasiado y, como dice uno, ojalá uno que sea una llamada telefónica decirle de nuevo y todas las veces que eso le dije que cuánto lo amaba, cuánto lo quería. Bueno, un saludo a todos los papitos, bueno, los que somos papás, ya. Un saludo para ellos y que tengan un excelente día. Eso, amigo Iván, por acá Rodrigo Rodríguez Jara.
0: Qué bonito sería volver para todos los que sus papás ya partieron, o la mamá en este caso, tener un teléfono y volver a escuchar la voz. Y ahí, ¿sabes qué? Esta semana yo conversaba con alguien donde hablábamos precisamente el tema de no aprovechar. Gracias a Dios yo soy una persona muy afortunada. Soy una persona muy bendecida, si usted lo quiere llamar de ese punto de vista. Yo tengo a mis padres con vida, pues, y los tengo, y lo aprovecho en la mañana, en las tardes. ¿Y cómo es la vuelta de la vida? Muchas veces uno desaprovecha como una conversa, un saludo, un abrazo. Hasta que... Exactamente. No me...

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1: 11 grados.
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0: Línea telefónica 2204-88, señoras y señores. Oye, que la hemos corrido, mi guaso, con el tema del gas.
1: Buenos días, mi guachito. Hola.
0: Hola, hola.
1: Quiero saludar a todos los padres, a mis amigos, a todos. A todos los de la radio. En el Día del Padre, que tengan un excelente día. Que los regalones mucho. Bueno, yo no tengo mi papá. Él ahora el 16 cumplió 8 años, falleció. Yo cuidé a mis viejitos hasta la final. A mi papá le encantaba que estuvieran todos sus hijos, sus nietos. Y nos juntáramos todos. Y lo extraño como que no hubiera pasado nunca esto. Y esta fecha uno le marca.
0: Estas fechas son muy delicadas.
1: Más encima se llamaba Juan Bautista. Celebramos los San Juanes, familia, todo. Pero ahora ya no están los viejitos. No se puede. Igual tratamos de juntarlo a los hermanos. Y eso. Acá un abrazo gigante para todos. Que tengan un buen día.
0: La Julita Milla.
1: La Julita.
2: Solo tu explicación. Diciendo.
1: Siempre lo voy a llamar a mi padre. Siempre, siempre, siempre. A los dos viejitos.
3: Buenos días, guachito con cuna. ¿Cómo amaneciste?
0: Hola.
3: Por acá la mamá del Jaro del Amor. Quiero saludar a mi hijo. Va a ser el día del papá mañana.
0: ¡Mira el Jaro del Amor!
3: Estamos tomando un rico desayuno. Te manda muchos saludos. Tu amigo Jaro del Amor.
4: ¡Hola, compadre! ¡Saludos, hermano!
3: Ya, eso sería. Ya, que tengas buen día, buena tarde. ¡Chao!
0: Oye, hace rato que no escuchaba al famoso Jano del Amor. Un saludo, compadrito. Ahora es el arquitecto del amor. Antes era el contratista del amor. Ahora el arquitecto del amor. ¿Ah? ¿Cuántos peluches botaba a la basura? Ya no te quiero. Saludos, amigo Alejandro.
5: Aló. Espero que esté bien.
0: Buenos días.
5: Yo les daría un abrazo fuerte a mi padre que está en el cielo.
0: Un abrazo fuerte.
5: Se fue sin esperar que se iba a ir en un hospital, solo. Y yo acá en el campo cuidando a mi madre que estaba postrada, que todos pensaban que ella se iba a ir primero, pero se fue él.
0: Mira.
5: Tenía su mente buena, era una persona muy correcta, respetuosa. Por los demás y con sus hijos, aunque sus hijos se pusieran medio ingratos, no lo venían a ver una vez al año, pero por su trabajo. Y eso, y se fue tan inesperado, yo enojada con el mundo por 6 meses, porque se fue. Así que eso, yo les daría un beso, un abrazo a mi viejo cuando me lo sueño, siempre lo abrazo. Y todos los días lo echo de menos. Estoy sola en el campo donde estaba, cuido tanto ese campo, este campo. Y soy feliz aquí en el campo, aunque sola. Mis hijos hacen su vida en la ciudad porque el campo no da. Así que eso. Pero todos los días me recuerdo a mi padre, mi madre. Así que eso. Y yo pues lo mejor, mi padre, que quedé tan sola con dos niños, joven, pero ellos fueron mi apoyo toda mi vida. Así que ese gancito, que se vean, que tengan bonito día y un lindo día del padre.
0: Mira, sueñas con él y tienes la oportunidad de abrazarlo. Yo sé que es un consuelo.

0: Hola, buenos días, Ivancito, espero que estés bien. Bueno, mi padre para mí era todo. Era un padre, pero todos le encontraban defectos, pero yo nunca le encontré un defecto a mi viejito. Diga lo que me hayan dicho de él, pero no, para mí era mi padre. Yo trabajé con él hasta en barracas, salía a trabajar con él. Trabajaba cuando estábamos construyendo la casa. Era todo un hombre, porque él siempre deseaba tener un hijo hombre y él me miraba a mí así como un hombre, me enseñó muchas cosas, pero después fui creciendo y él me respetó todo. Pero mi padre para mí... Hola, Ivancito. Lo echo de menos, claro, pero para mí él está conmigo todos los días, conmigo, anda conmigo para todos lados. Vamos a pasar por eso, pero mi Dios, son favorecidos los que lo tienen. Cuídenlo mucho, ámenlo. Siempre dígale los quiere. Padre, te quiero, padre, te amo. Yo siempre le decía a mi papito, papito, te quiero mucho. Siempre solo dije, te amo. Mi papito me abrazaba y esos abrazos que él me daba, no saben cuánto lo echo de menos. Bueno, Ivancito, que esté bien usted. También le deseo un feliz día mañana para usted y todos sus colegas. De parte de Ana. Besitos, bendiciones.
1: Hola, Guasito Cuncuna.
2: Gracias, Ana.
1: José Muñoz por acá otra vez. Para mí el mejor regalo, compadre, sería que mi señor me devolviera a mi viejo por unos 5 minutos y darle un abrazo grandote y decirle feliz día, viejo. Sería el mejor regalo que podría recibir. Pero como no lo puedo conseguirlo, le mando besitos para el cielo nomás.
3: Hola, Guasito Cuncuna. Más que un regalo para el papá, es darle las gracias por la hermosa familia que formaron junto con mi viejita y la buena enseñanza que nos dejaron. Somos una familia unida. Quedamos 4 mujeres nomás, pero siempre en nuestros corazones a los que ya no están. A mis 2 viejitos, a mis 2 hermanos y... haber deseado haber tenido más tiempo nomás con ellos. Se nos fue muy rapidito los 2. Así que un besito para el cielo a mis 2 viejitos y a mi hermano, que también fueron papás.
2: Buenos días, saludos a todos ustedes. Los que son papás, sabes que el regalo le daría a mi papá un abrazo y decirle que lo quiero mucho. Que gracias por... haber sido mi padre. Un abrazo al cielo, que lo recuerdo por

Oliván, yo tengo a mi padre, yo no tengo a mi padre presente aquí en la tierra, pero siempre está en mi corazón. Ya hace 13 años, ya son 13 años. Además, también mi abuelo hoy está de cumpleaños. Así que los recuerdo a los dos con mucho amor y con mucho cariño. Un saludo al cielo para los dos.

0: Nos vamos, señoras y señores. Ah, me quedan algunos mensajitos. Nos vamos.
1: Yes. Mira, lo que yo le regalaría a mi papá hubiera sido salud. Él estuvo casi 20 años postrado por 4 trombosis y se me fue el 26 de mayo de 2021 por la pandemia. No me alcancé a despedir de él, pero estoy con la tranquilidad de que fue una buena hija, lo cuidé hasta el último. Y lo extraño mucho, hasta el día de hoy todavía no puedo superar su muerte porque nos tocó justo toda esa pandemia de que las personas, los familiares fallecían y no los podíamos despedir de ellos. Así que todavía lo extraño, no lo puedo superar su muerte. Ya cumplió 5 años que ya está con nosotros, así que un besito al cielo, un abrazo, que lo amo mucho, lo extraño y lo necesito mucho todavía. Un abrazo a todos para ustedes, que tengan igual un feliz día del padre mañana. Bueno, el papá se saluda todos los días.
0: Sí.
1: Así que mi nombre es Yanesa Martín y un besito y cariños para todos ustedes.
0: Gracias, Janet.
2: Buenos días. Quiero saludar por el día del padre. No sé si usted es padre, pero nosotros como familia, esta fecha es muy triste, doble triste. Porque mi papá falleció un día 16 de junio y lo enterramos un día para el padre, hace 8 años. Así que doble sufrimiento, pero a la vez sé que está descansando, está en el cielo. Claudia Mella, de acá de Río Viejo.
3: Hola, Ivancito, buenos días. Por acá la Rosita Morales.
0: Hola, Rosita.
3: Yo, mi papito, hace un año que partió, no fue mi papá que me engendró, pero fue un papá que cualquiera quisiera haber querido, porque era un papá todo. Era el papá que estaba cuando lo enfermábamos, cuando me llegó mi primera relación. Es terrible hablar porque cuando a mí me llegó mi regla, él estaba ahí, yo no tenía mamá para que me dijera, hija, es normal. Pero mi papito está en el cielo y sé que de allá me cuida. Crió 9 hijos que no eran de él. Así que un abrazo grande, papito. Y lo que tengan los papitos vivos, disfrútenlo. No dejen los viejos tirados, porque los viejos hacen falta después. La Rosita Morales.
4: Ya basta de fingir. Ahora sobra.
5: Hola, Bollito Bucuna, de acá de Chillán Viejo, te escucha perfecto. Perfecto, se escucha de acá de Chillán Viejo. 10-4, cambio fuera.
6: Por Victoria se escucha súper bien, Iván Alexi. Un abrazo desde Victoria, región de la Araucanía.
7: Hola, Guachito Cuncuna, ¿cómo estás? Jorge Gartis por acá. Bueno, en mi caso siempre entrego un presente a mi viejo, ya sea un perfume o algo para él, pero no siempre estuvimos bien. Hay que decir las cosas como son igual. Hubo un momento en la vida que no nos hablamos muchas veces, pero eso me enseñó a mí a darme cuenta que lo mucho que lo amaba. Me emociona un poco hablar de esto porque no siempre estuvimos bien y ahora podemos conversar como personas civilizadas. Le doy gracias a Dios por habernos reunido nuevamente y nada, pues, que mañana tenga un lindo día. Yo también soy padre de varios hijos y ahora tengo cuidado a mi sobrino Lian, que es mi hijo también, y que Dios me dé vida y salud para cuidarlo siempre y protegerlo.
0: Así es,
7: y a mi viejo, que no me lo quite nunca también, para seguir demostrando lo mucho que lo amo.
8: Hola, Ivancito, buenos días.
0: Última, no, vamos.
8: Mi papito no lo tengo vivo porque a mí del campo me trajeron a los 2 años, así que no lo conocí a mi padre, pero igual lo recuerdo. Me crié con unos tíos, así que, pero igual me dieron el amor de como papá. Mi tío trabajaba en el hospital, viejito, pero igual decía papito porque me criaron ellos. Y mi tía, mi mamita igual, porque me crió también, porque mi mamá tampoco la conocí. Mi mamita murió cuando yo nací, así que me crié con la hermana de mi papito, pero me criaron como una muñeca regalona, te sabes, pues vasito, así que igual los recuerdo a todos, así que tengan bonito día, pues vasito, saludos para mis nietas y para todos, mis nietecitos.
0: Saludos.
8: Que tenga un bonito día, Ivancito. Ojalá que usted también sea papito. También.
0: Ya tengo como 5 demandas de pensión de alimenticia y ya no, por favor. Por favor. Gracias, señoras y señores, por estar en sintonía de la radio. Yo sé que a muchos, precisamente, estos temas son muy delicados. Y delicados en el tema precisamente de cuando nos toca precisamente pasar en eso de la pérdida de nuestro ser querido, de ello. Bueno, ya, atiendo esta línea, no me quedé tanta cuestión. Aquí, ¿aló?
9: Aló, mi amor, ¿cómo estás?
0: ¡Ah, majencito! ¡Ay, ay, ay!
9: Pensión alimenticia por todos lados.
0: Ya, pero no es necesario que le digáis por el radio tampoco.
9: Pero no digas que tenía como 20 chiquillos.
0: Bueno, y cuando tú eres mía, no más, po.
9: Aparte del mío.
0: ¿Ah?
9: Aparte del mío, tenés como 20 más.
0: ¡Aparte!
9: Oye, mi amor, ¿sabes qué? Quiero hacerte una pregunta, mira.
0: Dígamela.
9: En primer lugar,
0: como 20 hijos.
9: Buen padre.
0: ¿Ya?
9: Cariñoso, quiere mucho a sus padres y ojalá siempre los tenga. Porque mi papá cuando se va es triste. Yo tengo a mi papito también en el cielo. Y me gustaría que tú hoy día pasaras el día especial con su papá mañana. ¿Ya? Y le des un beso de parte de su nuera Iris.
0: Bueno, íbamos tan bien.
9: Oiga, mi amor, ¿a dónde tengo que ir a retirar el regalo que me gané antes de ayer?
0: A la municipalidad de Chillán. Nos vemos.
9: Se me olvidó con tantas cosas que tengo en la cabeza.
0: ¿Pero para qué preguntarle si era si sabí dónde la cuestión, hombre?
9: ¿Sí?
0: ¿Cómo no voy a saber?
9: No sé, pues.
0: Ay, ahora no sabí, no le andáis mirando los ojos al cabro. Ya nos vemos, chao, Iri.
9: Dame la dirección para ir a buscar la otra.
0: Cerro Roble.
9: ¿Roble?
0: Sí.
9: ¿Dónde queda? Pues?
0: 552, Cerro Roble.
9: 52, ya anótemelo.
0: Puta, la lección a los cabros más encima, los españoles.
9: Cuidado que estáis con el centrado, ¿ah?
0: ¿Eh? Ah, ya, menos mal.
9: Menos mal, están afuera.
0: Sí. Ya, chao, Iri.
9: Mañana
0: me van a cantar villancicos, dijeron mañana los cabros chicos.
10: Hola, ¿cómo estás, Iván? Tanto tiempo sin escucharte. Qué rico volver a escucharte de nuevo.
0: Hola, hola. Bueno, siempre hemos estado aquí, no nos hemos cambiado. Ya,
11: hola,
0: no,
11: Ivancito, buenos días. Un gran saludo para todos los papitos de Radio Cariñosa. Un gran abrazo y que lo pasen muy bien junto a su familia. Les deseo a Melita. Chao, besito.
0: Quiero, muchas gracias, Melita. Un abrazo, Melita. Quiero felicitar y evidentemente, de verdad, a todos los papitos, a todos los que son papás, que hacen el aguante, que entregan precisamente ese amor y ese cariño incondicional a sus hijos. A los que no son padres, también. Preocúpense, pues, cabros.
12: Estelita, podría con usted conversar.
0: A las que no saben qué van a hacer mamá este fin de semana, no tienen ni idea. También. Quiero tomarme esto porque un chichillo. Quiero enviar un saludo a mi papá. No sé si estará escuchando la radio porque mi papá ni me escucha, pues. Anda la lecera. Un saludo a mi papá, quiero mandarle un abrazo muy grande. De hecho, tenemos una relación muy linda con mi papá. Muy, muy linda. Y de hecho, a veces mi mamá también se queja porque dice, puta, tú querés mamá a tu papá. Sí, sí me lo dice. Pero yo tengo una relación muy linda con mi padre y gracias a Dios por tenerlo con vida y con salud, que es lo más importante. 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
0: 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A los que viven con los papás, todavía les toca hacer el asado. ¡Ah! ¡Apareció! ¿Qué le parece si estamos en un país de emergencia? ¿Qué tienen que venir a huella para allá? ¿Ah? Nos vamos, chiquillos, se viene la Feria de las Pulgas. ¿Pero viene o no? ¿Se viene? ¿Sí? Sí. Señoras y señores, se viene el concejal, bailarín. ¿Cuándo se invitan a una capacitación de nuevo? No, si nos vamos a ir a capacitar, dijo, con los Viking 5. Oh, nos vamos a ir a capacitar. Nos vamos, señoras y señores. Ya se viene una capacitación. Buenas tardes.
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0: ¿Qué hora es, cariñosa?
1: Son las 12 horas, 5 minutos.
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0: Qué placer estar con ustedes a esta hora de la jornada. Por supuesto, la víspera del Día del Padre. Me voy rápidamente con todos los llamados telefónicos al 222-0488. Muy buenas tardes.
1: Buenas tardes.
0: Cuéntemelo, amigo mío.
1: Con Luis, muy buenas tardes.
0: Hola, Luchito, cuéntame, ¿qué compra, qué vende, qué permuta, qué regala?
1: Vendo, primero, idealmente para el Día del Padre estoy vendiendo un par de zapatos que están nuevos, en caja, con boleta. Me los regalaron, pero me dieron un número más alto, en lo cual nunca los fui a cambiar, así que están ahí guardados. De hecho, fueron comprados acá en una tienda en Chillán, que incluso podemos ir a ver todo. Están nuevecitos, su valor, es de 70, pero lo vendo en 35, están nuevos. Me pueden escribir al WhatsApp y yo le envío imágenes y todo para que lo vean. Son de muy buena marca los zapatos, muy elegante por lo demás. Y aparte de eso, estoy vendiendo un reloj Match, que es de estos relojes inteligentes que usan los iPhones. Igual está nuevo. ¿Ya? ¿Aló?
0: Sí, te estoy escuchando.
1: Ya, eso es lo que estoy vendiendo y mi WhatsApp es el 926267020. 26 26 70 20. Me pueden hablar ahí, le envío imágenes y le voy enviando toda la información detallada a través de WhatsApp.
0: Muy amable, amigo mío.
1: Gracias, estén bien, adiós.
0: Igual. 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Vamos a estar hasta las 23 horas. Te voy a dar el dato. Arturo, papi, Arturo, pídete el tequila margarita. Oh, te lo encargo. Con mis amigos estamos a esta hora disfrutando también de esta grata compañía en la Feria de la Pulga. Tengo llamado telefónico, buenas tardes.
2: Buenas tardes, quisiera poner un aviso.
0: Cuénteme su aviso, amiga mía.
2: Mire, arrendo una casa.
0: Ya, dale, tírate con toda la misma nomás, amiga, yo estoy tomando nota.
2: Ya, una casa consta de 3 dormitorios, 2 baños, living, comedor y cocina, una entrada de un antejardín, con calefón, vale 300 mil pesos el arriendo. Y más, un mes de garantía que son los que también tiene que estar. Está ubicada en calle Los Mapuches, aquí en calle Los Mapuches, la población no es Río Viejo.
0: No es Río Viejo, ¿ya? Sí. ¿Nuevo teléfono?
2: 981-45-1984.
0: Perfecto. Repítelo ahora, pero a lo Luis Fonsi, despacito.
2: Ya, 981-45-1984.
0: ¿Ya?
2: 84.
0: Muy amable, gracias.
2: Listo, chao.
0: Chao, amiga, te portas bien. Por favor, te portas bien.
2: Ya nomás, gracias.

0: Es la cariñosa que te está escuchando, te está invitando también a que puedas tener el contacto de comprar, vender y permutar en esta jornada. Por supuesto, a través de nuestra señal. La que más vende, la que más vende, la que más vende. Claro, el otro día me dijeron ustedes que venden todo. 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
1: Oiga, hagamos un regalito para el papá que esté llamando, porque lo va a retirar el lunes, pero va a tocar regalo igual.
0: Ya, póngale. Ah, ¿por qué el lunes? ¿Qué pasó? ¿De qué me perdí?
1: Es que el domingo va a estar cerrado, pues si se lo gana ahora, lo pasa a buscar antes de las 4 de la tarde.
0: Eso sí, yo saliendo del turno voy a buscar mi regalo al tiro. Yo soy el papito. El papito Tres Lucas. No, el Tres Lucas. El papito Tres Lucas también agarró, así que.
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0: Espera un poquito, Manolete, que justo se cayó la señal. Se cortó, están haciendo un ajuste en la

0: Ahora sí, pues, para eso me está llamando José Luis. ¡Gracias, José Luis! Ya, estamos, queríamos regalar dos calefactores. 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
0: Ok, Manolete, quiero agradecer este contacto, amigo mío, lo llamo un rato más para la despedida, para dar a conocer los nombres de los ganadores, ¿le parece?
1: Ya, hasta luego, que esté bien, un gusto, chaito, amigo Cristian.
0: Chao, Manolete, ahí está mi buen amigo Manolete, en vivo y en directo con todos ustedes, me voy con el llamado telefónico, buenas tardes. ¡Aló! ¡Cortaron! A marcar se ha dicho el 222-0488.

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0: Es más buena mía, ¿ya?
1: Ok. Se cuide.
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1: 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Buenas tardes.
3: Hola, Cristiancito, ¿cómo está?
1: Bien, ¿y usted cómo está?
3: Quiero participar.
1: ¿Quiere participar? Es por WhatsApp, pero tú dale nomás.
3: Ah,
1: pero ya. La única. Espera. La única persona que le vamos a dejar la entrada por acá nomás. Se enoja, qué producto es el día del papi, el regalo que me está dando ella. Cuéntemelo.
3: Mira, el calor de papá, qué mejor con el calor de Manolete
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1: Ya, amiga mía, ahí sí.
3: Ahí sí, mi amor.
1: Uy, no digo yo. Ya, pues, mi niña ya, bella. Un
3: saludito a ti y a todos los papitos de la radio.
1: ¡Eh, papi!
3: Besito.
1: A todos los papitos. Chao, amiga. Ahí está, los llamados telefónicos al 222-0488. 12, hasta las 13. Hasta las 13 estamos con ustedes en la feria de las pulgas. Cortaron. Voy con el siguiente llamado telefónico. Entra otro llamado, ¿no?
4: ¡Sí!
1: Gracias. Oye, ¿qué dice acá? WhatsApp. ¿Qué pasó aquí, papi? ¿Dejó de funcionar? Rock, dejó de funcionar. ¿Cerrar el programa? No vamos a cerrar nada. El programa, Gancho. No vamos a hacer nada de eso. Oye, algo pasó con el WhatsApp. Algo pasó con el WhatsApp, pero síganlo mandando los WhatsApp, chiquillos, porque vamos a buscar el nombre del ganador o la ganadora para participar a esta hora con nosotros a través de nuestra cena. Ya, 222-0488. Vamos a ir a un temita musical y vamos a regresar con más llamados telefónicos para ustedes a esta hora.

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Gracias por estar con nosotros a esta hora en la 921. Vamos a una pequeña pausa y regresamos con más compra-venta permuta porque somos la Feria de las Pulgas junto a nuestros tremendos amigos Manolete LED, Galería Las Araucarias, eso, Carnicería Valladares y Vivero Sobriem.

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1: 12 grados, 3 décimas.
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1: Ya, antes de irme, salió caro. Oye, estoy tratando de comunicarme con Manolete, algo le pasa a los sistemas. Atención, Manolete. Oye, tengo por aquí a Manolete, sí, ahí está. ¿Hace calor hoy día, mía? ¿Sí? Vamos a ver. Estamos tratando de ubicar a Manolete. Manolete, vamos a ver. Ahí sí. Vamos a ver, Manolete. ¿Está por ahí mi amigo Manolete?
2: ¡Aló! Hola, ¿cómo estamos, amigo Cristian?
1: Bien, amigo mío, ¿cómo anda usted, oiga?
2: Bien, ando por acá, por el Persa, oiga, en el Persa, viene a dar una
1: vuelta. ¡Oh, buena! Oiga, amigo mío, llegó el momento, como dicen en la tele. Vamos a conocer el nombre de él o la ganadora o el ganador, porque si no alcanzan hoy día, chiquillos, tienen que ir el lunes a buscar el regalito. Manolete, usted me dice rápidamente que cuando apriete el botón.
2: Desde ahora ya.
1: Vine corriendo. Da vuelta. Da más vuelta que el bus que me trajo para Chillano. Aquí viene. Señora, sí, señor productor, por favor, sáquelo al aire. Dice...
3: El calor de hogar antes de ser papá es de Manolete. Saludo, Cristian Maldonado.
1: Cristian Maldonado. Se lleva la
2: prima. Va a andar calentito ahora.
1: Va a andar calentito, mi guacho. Oiga, dígame otra vez porque eran dos, aquí vamos con la otra. Dígamelo.
2: Desde ahora ya.
1: Viene dando vuelta, da más vuelta que Manolete Led cuando va al Persa. Ahí viene. Ahí está. Sáquelo al aire, por favor, señor productor.
4: El calor de hogar, aparte de ser papá, con Manolete Led. Claudio Sepúlveda. Uyuy.
1: Mira, ¿por qué le ponen uyuy si se va más tarde, oye? Tócala de nuevo,
4: El calor de hogar, aparte de ser papá, con Manolete Led. Claudio Sepúlveda. Uyuy.
1: Claudio Sepúlveda y le pone uyuy. No, oiga. Ya, pero igual, sirve. Estas dos personas. Dígamelo. Estas dos personas, Manolete, tienen que contar. Se alcanzan de aquí a las 4, si no. El lunes, dejémoslo para el lunes. Para el lunes mejor, ¿no es cierto? Sí.
2: Cuando quieran. Se puede no, ahora o si no, el lunes no hay un acto fijo.
1: El lunes mejor cuando ustedes se toman la foto y la subimos a las redes.
2: Ya. Qué bueno, amigo Cristian. Oiga, amigo Cristian, ¿sabes lo que ando haciendo yo acá en el Persa?
1: Comprando terreno, lo caché al tiro.
2: No, vamos a tener un en vivo ahora por el Facebook de la Radio Cariñosa para que sepan nuestros clientes dónde llegar para el puesto de mascota en el Persa. Una mascota donde trabaja mi señora.
1: Deje ponerme al tiro a sintonizarlo para puro darle nomás allá, amigo mío.
2: Sí. Para que sepan todos mis clientes dónde estamos, dónde está instalada mi señora con la sesión de mascota nada más. Electrónica solo en los locales del centro, los tres locales. Acá no tenemos electrónica, puro mascota hasta acá, mi señora acá al fondo. Y vamos a mostrar para cómo puedan llegar.
1: Me parece genial, amigo mío, me parece estupendamente. ¿Lo veo más ratito o se va a quedar a cerrar el local allá usted hoy día?
2: No, de aquí me voy al tiro, no sé si estoy de día libre.
1: Ah, está de día libre. ¿Quién está en el...? ¿Quién? Me jeto lindo, ¿quién está cuidando la negocia?
2: No, tengo las cámaras activadas, oiga, dije un guardia privado.
1: Ah, buena, ya, me parece. Amigo Manolete, muchas gracias por estar con nosotros hoy día. Estas dos personas a partir del lunes pueden pasar a buscar su regalito del Día del Padre. Gracias, Manolete.
2: Ok, muchas gracias, saludos, hasta luego. Oiga, y usted igual va a tocar regalito si usted es mi papi.
1: ¡Gracias, hijo! Así que el lunes lo iré a ver, hijo. Se me cuida.
2: Ya se ha ido, que esté bien. Ahí lo vemos.
1: Ahí está mi buen amigo Manuel Letelet. ¡Guacho! Los dos ganadores, me voy con Carnicería Valladares en Población Oscar Bonilla, calle El Nevado. El mejor asado lo tienen ellos. 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
5: Cinco estrellas.
1: 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En breves van a estar en un en vivo en la página Facebook de Radio Cariñosa para que conozcan también el único local que tenemos en el Persa, pero no es electrónica, es venta de artículos para mascotas. Las flores que te... Me voy también con ellos, señora. Tengo un llamado, ¿no? ¿Aló? No, cortar. 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Siembra, entrégale a papá, entrégale todos los cariños que necesita. Me está llamando el jefe, solamente para saludarlo. ¡Feliz Día del Padre!
5: ¡Feliz Día del Padre, estimado! Papá también.
1: También. Y usted, el papá de mucha gente también, de todos los cooperados, clientes de Copelec, para cada uno también un saludo, don Jorge.
5: Un saludo, pero muy cariñoso y sincero para todos los padres, a veces un poco incomprendido. Así que, y aquellos también, que aquellas personas que cumplen la labor de padre, ¿eh? Sí. Y recordemos de que hay muchas mujeres que son madre y padre también, así que felicidades para ellas también.
1: Muchas gracias.
5: Los abuelos también, que tienen una responsabilidad con los nietos, ¿cierto?
1: Ellos vuelven a ser padres. Ellos dicen, oye, yo ya crié, y le pasan un nieto. Ah, pero vuelvo a criar otra vez. tengo una referencia hablando en el otro lado del teléfono. Oiga, deme un segundito, Jorge, para terminar el programa. Yo lo llamo a Ortiz Oste porque me está esperando José Luis Pérez también, porque vamos a hacer un corte. Ojo, señores auditores, vamos a hacer un corte por 10 minutos. No se vayan de la sintonía, vayan a pelar las papas, a calentar el almuerzo y después vuelven a sintonizarnos, porque estamos haciendo un ajuste. Vamos a sonar mejor que nunca. Estamos perfeccionando nuestra calidad de sonido, todas nuestras redes, para seguir unidos en la 921, que es la frecuencia más popular del sur de Chile. Así que me espera,
5: don
1: Jorge.
5: Bienvenido, don Cristian Jara, bienvenido.
1: Muchas gracias, don Jorge. Lo llamo al tiro, le voy a cortar acá para poder despedirme del programa. Y como ya les dije, anunciarlo, porque mi amigo José Luis Pérez ya está esperando este corte allá en la planta transmisora. ¿No se esperan? Vamos y volvemos. José Luis, la despedida y estamos contigo.
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0: ¿Qué hora es, cariñosa?
1: Es la 1:00 p.m. 7 minutos.
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1: 12 grados, 9 décimas.
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0: ¿Qué hora es, cariñosa?
1: Es la 1 de la tarde, 58 minutos.
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1: 13 grados, 2 décimas.
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0: qué hora es, cariñosa?
1: Son las 2 de la tarde, 56 minutos.
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1: 12 grados, 6 décimas.
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0: ¿Qué hora es, cariñosa?
1: Son las 3 de la tarde, 56 minutos.
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tal? ¿Cómo están? Muy buenas tardes, señoras y señores. Bienvenidos, bienvenidos. Hay un gusto ya estar con ustedes a través del Que la Pide le Consigue. Jornada de día sábado. Comenzando otro fin de semana. Estamos ya, pero uy, con una cantidad de ganas de bailar y pasarlo bien. Presente aquí en la 92.1. Ya estamos listos y preparados para comenzar entonces nuestro programa en esta jornada especial. Esta jornada que está pero muy buena. Tenemos muchos pedidos musicales ya que lo están enviando a través de nuestro WhatsApp +56 422 220488. Damos la bienvenida a todos nuestros auspiciadores, también a todos nuestros auditores y a quienes ya se conectan con nosotros a través de la web. Vamos de inmediato con buena música. Comenzamos. Aquí empieza, aquí comienza, aquí inicia. El que la pide la consigue.

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1: El que la pide, la consigue en vivo a esta hora de la tarde, señores. 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
1: Tarde para pedir buenos temas, tarde para escuchar buena música y todo el ritmo y el mejor sabor a través de la cariñosa de Chillán. En esta jornada, sí señor, en este día de hoy, nuestros auditores comunicados conmigo a través del WhatsApp.
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1: Eso sí, también a través de nuestro Facebook. Oye, nuestras plataformas digitales operativas. En esta jornada, nuestros auditores comunicados conmigo.
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1: Continuamos con más solicitados esta tarde. A quien el que la pide, la consigue.

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2: 12 grados, 5 décimas.
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0: ¿Qué hora es, cariñosa?
1: Son las 4 de la tarde, 55 minutos.
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1: Oye, saliendo los solicitados en esta tarde. Sí, señor. Oye, hay muchas canciones que están presentes ya para salir a través de la frecuencia 92.1, www.radiocarinosa.cl. El problema es que andamos con sed nomás, nada más que ellos. Aquí el DJ, tanto poner música, tanto pinchar discos acá, le dio sed a mi buen amigo. Hay agüita mineral, toda agüita mineral, amigo mío, sanito, para que se conserve de aquí hasta las 9 de la noche, DJ Marcelo García. DJ Marcelo García me está acompañando el día de hoy, sábado. ¿Qué dice usted? Que le pica la garganta. Eso es falta de sed, amigo mío. Vamos a seguir disfrutando buenas canciones. Estamos en El que la pide, la consigue. Estamos en

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1: Pero claro que sí, a esta hora El que la pide, la consigue. Nuestros auditores comunicados conmigo a través de la www.radiocarinosa.cl, nuestra señal abierta también acá en nuestra región de Ñuble. Oye, quiero invitarles a que ustedes también se puedan sintonizar con nosotros, que puedan comunicarse conmigo a través de nuestras plataformas digitales y hacer una gran invitación. Recuerda que hoy tenemos la gran fiesta cariñosa junto a DJ Marcelo García a eso de las 22 horas. Ahí está DJ Marcelo García, pero con Tuti. ¿Ah? Pero claro, oye, no se pueden perder lo que es la fiesta cariñosa junto al papito del flow de las mezclas, DJ Marcelo García. Nosotros continuamos con más El que la pide, la consigue. Oye, hay muchos temas solicitados a esta hora de la tarde para que ustedes también puedan comunicarse con nosotros.
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0: El que la pide la consigue, señoras y señores. En esta jornada, compartiendo con ustedes. Oye, quiero saludar a cada uno de ustedes que recién se viene integrando a la sintonía. Usted, amigo, usted, amiga, que recién está sintonizando la 921 en nuestra región de Ñuble. O tal vez usted que ya ingresó a través de nuestra plataforma digital www.radiocarinosa.cl. Un gran saludito para todos ustedes, amigos y amigas, que están en sintonía. Más solicitados a esta hora, señor Pulpito Mix.
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0: Pero claro que sí, con los solicitados a esta hora, disfrutando de buenas canciones aquí en el

0: Cariñosa, ¿cuál es la temperatura?
1: 11 grados, 2 décimas.
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2: Sí, señor. El que la pide, la consigue. Está ahora en vivo, en directo, a través de la número uno del sur de Chile. Oye, hay muchos amigos y amigas que se comunican en este fin de semana, en este día sábado. Se están comunicando conmigo a través de nuestro WhatsApp. Nos solicitan muchos temas. Y también saludando a todos nuestros amigos y amigas que están de cumpleaños. Saluditos grandes a todos los que están de cumple. Oye, vamos con más ritmo. El que la pide, la consigue esta hora a través de la número uno del sur de Chile.
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El que la pide la consigue en fin de semana. ¿Qué van a hacer hoy día, chicos, chicas que están en sintonía? ¿Tienen algún carrete ya? ¿Tienen algo organizado? ¿Algún cumpleaños, matrimonio, bautizo? ¿O tal vez se van a juntar con los amigos a disfrutar un ratito, a compartir un buen momento? A quemar alguna carnecita por ahí no es malo, ¿cierto? Porque no es malo. Oye, bueno, lo importante es que lo pasen bien, a cuidarse bastante, ¿sí? Y que pasen un bonito fin de semana, si eso es lo más bueno de todo, ¿cierto? Nosotros aquí ponemos la música. Recuerde que a contar de las 21 horas está DJ Marcelo García junto a la gran fiesta cariñosa. Hoy con unas mezclas, pero buenísimas. Unas mezclas espectaculares. Mezcla cumbia, ranchera, reggaetón, en fin. Oye, una muy buena oportunidad para que ustedes también se puedan quedar con nosotros, ¿eh? Durante toda la noche, durante toda la tarde, aquí en la 921. Y sin duda alguna, este fin de semana se viene una programación muy, pero muy buena. A no perdérsela, a través de la cariñosa, la que le pone todo el ritmo y el mejor sabor en tu corazón. Nosotros continuamos en El Que La Pide La Consigue.

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1: El Que La Pide La Consigue esta tarde, señoras y señores, en la frecuencia 92.1, también a través de la www.radioquerinosa.cl. Les cuento que hoy tenemos fiesta, sí señor, tenemos fiesta junto a DJ Marcelo García, quien va a estar presente a través de la 92.1 desde las 9 de la noche, 21 horas, ahí está clavado aquí en el tornamesas, mi buen amigo DJ Marcelo García, mezclando 2 de arena por 3 de ripio. No, mezclando música, amigo mío, mezclando música, presente en la cariñosa de Chillán. Así que ustedes no se lo pueden perder, la gran fiesta cariñosa con DJ Marcelo García. Nosotros continuamos disfrutando esta tarde. ¿Cómo estamos, chiquillos? ¿Estamos bien o no? ¿Estamos bien? ¿Impecable? Espectacular. Estamos listos para continuar disfrutando de más canciones aquí en El Que La Pide La Consigue de día sábado.

0: El que la pide la consigue, pero claro, usted no se confunda, usted ha llegado a la 92.1, usted está en Radio Cariñosa, los que le ponemos todo el power a esta hora. Oye, quiero contarles, amigos y amigas, que el día de hoy, a contar de las 21 horas, llega DJ Marcelo García con la gran fiesta cariñosa. Se nos viene bueno, buenísimo, estaba justamente escuchando las los buenos temas que tiene DJ Marcelo García, que está presente acá también. ¿Cómo está, DJ Marcelo? Está ya preparando toda la parrilla programática y también la tornamesa para hacer las mezclas correspondientes a eso de las 21 horas y hasta las 6 de la mañana. DJ Marcelo García in the mix. Nosotros continuamos en El que la pide la consigue, señores.
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0: Continuamos con más canciones, más solicitados a través de la número 1 del sur de Chile.

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0: ¿Qué hora es, cariñosa?
1: Son las 5 de la tarde, 56 minutos.
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0: medio de la...
1: Vamos a hacer esta canción a ver si les gusta a ustedes. Es la canción del Lazo. Suena más o menos así.
2: 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Era lo mero macho, mi viejo. 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

ay, ay, ay, morenita de labios rojos. Labios compartidos. 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
1: 10 grados, una décima.
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0: ¿Cómo están, parientito? ¿Cómo están mis guasos lindos cuando eran guagua? ¿Cómo anda la cosa, mi guaso?
1: Parientito, nos acompaña el día sábado, amigo mío, lluvioso.
0: Manuletele,
1: el extraterrestre. Amigo mío, pues Manuletele dice que empezará a vender platillos voladores, pues.
0: Déjate, pues. Manuletele nos acompaña a esta hora de la tarde, amigo mío, versión de día sábado, mi guaso. Con el gran Manuletele,
1: de local acá en la ciudad chillana.
0: Manuletele sigue presentando a los meros vasos.
1: Extraterrestre.

paso. Te perdoné una vez y otra vez. Mala mujer. 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

0: ¿Qué hora es, cariñosa?
1: Son las 18 horas, 58 minutos.
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0: Erika, ahora les voy a cantar esta canción yo de la...
1: Oye, el león mudo.
0: Es la higuera que tenía.
1: Oye, tenía una gota, ¿sabes? Que yo siempre he decido que es malo reírse, a veces una de las cosas... Bueno, uno se puede reír cuando a uno le pasa nomás, pues ahí tiene derecho. Pero cuando no te pasa, no tiene ningún derecho. Una M, guaso en el terminal, dos viejos peleando. Y uno era un primo que tenía yo, pues. Que tenía, lo digo, pues ya no está, pues. Pero me acordé la pelea. Que... Mi primo, un puta de gangoso, pues. Era gangoso. Y se le arma a pelear con el auxiliar, pues, de la micro, pues. Y el otro era tartamudo. Mira, y tú la pelea que tenían, pues. Un mudo y un tartamudo, pues. Y medio gangoso más encima, ¿no? Era terrible, pues. Yo no sabía quién defender de los dos, pues. Y peleaban y discutían ahí, ¿va? Oigan, mi guacho lindo, ¿sabes qué? 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
1: 9 grados, una décima.
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1: Ay, ay, ay, pues llegué a saltar.
0: Sical. Clásico de.
1: ¡Arriba las manos! ¿Cómo están, mi viejo?
0: ¡Qué bonito!
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0: ¿Qué hora es, cariñosa?
1: Son las 19 horas, 58 minutos.
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